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querer dedicarme a conseguir dinero fácil, me involucré en esto. KFU, Kung Fu, My Life, dice así.

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Todos los que vivieron, los malhechores estarán junto a mí. 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Recuerdo aquel abrazo en donde naufragamos. 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

Vamos ahora a Brasil, otra comunidad en las cercanías del estado Maracaná, en Río de Janeiro, fue desalojada por las autoridades. Funcionarios de la alcaldía de Río de Janeiro desalojaron a una comunidad en la favela de Metro, en la zona norte de la ciudad. Sus habitantes protestaron en rechazo a la medida y cerraron una de las principales vías de acceso a la zona. Además, denunciaron que no hubo ningún tipo de aviso a las familias. Entre los pobladores se encuentran mujeres embarazadas, niños y ancianos. Durante el desalojo, una persona resultó detenida por los agentes de seguridad.

0: Luz y sombra, sombra y luz. El proyecto Espacio de Arte Antoni Miró presentará en este 2026, celebrando los 25 años de actividad expositiva en el Centro Cultural Museo José Enrique Rodó, una muestra del 4 al 27 de septiembre en calle Rivera 262. Por mayor información, comunicarse al teléfono 4334-6782.
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1: 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Digo tan solo lo que he visto. Y he visto que la cuna del hombre la...

0: nos reencontramos después de un tiempo, tuve esta hermosa visita. Y se fueron, pasamos días muy lindos. Y uno queda como removido pensando, recordando, parece que una vida pasará ante nuestros ojos. Parece que se nos hubiera escapado de las manos, pero no, ahí estaba. ¿Y qué decir de mi hermana? En la medida que pasa el tiempo, voy descubriendo poco a poco la terrible persona que se ha convertido. Y me doy cuenta, lo siento, cuando me cuenta cómo cuidaba a ese muchacho autista, con esa dedicación y madurez. Por eso, mi hermanita, nunca sabrás que tu alma viaja dulcemente refugiada en el fondo de mi corazón, como en un mar pensativo al fondo del paisaje. Y gracias a la vida, por concederme el privilegio de haber tenido esta hermosa personita como hermana. Un beso grandote.
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1: Mario Lebrero, El discurso vacío. Cuando se llega a cierta edad, uno deja de ser el protagonista de sus acciones. Todo se ha transformado en puras consecuencias de acciones anteriores. Lo que uno ha sembrado fue creciendo suprepticiamente y de pronto estalla en una especie de selva que lo rodea por todas partes, y los días se van nada más que en abrirse paso a golpes de machete y nada más que para no ser asfixiado por la selva. Pronto se descubre que la idea de practicar una salida es solamente ilusoria, porque la selva se extiende con mayor rapidez que nuestro trabajo de desbrozamiento, y sobre todo porque la idea misma de salida es incorrecta. No podemos salir porque al mismo tiempo no queremos salir. Y no queremos salir porque sabemos que no hay hacia dónde salir. Porque la selva es uno mismo. Y una salida implicaría alguna clase de muerte o simplemente la muerte. Y si bien hubo un tiempo en que se podía morir cierta clase de muerte de apariencia inofensiva, hoy sabemos que aquellas muertes eran las semillas que sembramos de esta selva que hoy somos. Sin embargo, hoy vi, hacia la caída del sol, el reflejo de unos rayos rojizos del sol en unos ladrillos de cerámica barnizada, y me di cuenta de que aún estoy vivo, en el verdadero sentido de la palabra, y de que aún puedo llegar a situarme en mí mismo. Todo es cuestión de encontrar cierto punto justo mediante cierta voltereta espiritual. No puedo evitar la maraña de consecuencias. No puedo pretender ser el protagonista otra vez de mis acciones. Pero sí me es posible rescatarme dentro de esas nuevas pautas, aprender a vivir otra vez de otra manera. Hay una forma de dejarse llevar para poder encontrarse en el momento justo, en el lugar justo. Y este dejarse llevar es la manera de ser el protagonista de las propias acciones, cuando uno ha llegado a cierta edad.

¿Qué palabras a pedal trae el viento? Escribe con lápiz de puente cursivas moradas. ¿Qué marcas antiguas guardan estas nubes? ¿Primavera? ¿Qué secreto oculta la glicina? Cuando el árbol de Amara abraza en una canción. Miércoles tormenta. Pasó la lluvia. ¿Y ahora? ¿Qué páginas vendrán a abrir ventanas?

Carta nocturna, 31 de marzo de 1933. Estoy escribiendo esta carta a la una de la madrugada, deseando tener tiempo para contarte por qué me voy. Sabes que siempre te quise, te quiero y sin lugar a ninguna duda te querré. Es difícil tener un solo motivo. En los últimos 6 meses todo se desencadenó aceleradamente. Mi anticipada sospecha fue confirmada a través de los hechos vividos. Tu apatía, tus silencios, tus salidas nocturnas, tu alejamiento, todo sin motivos explícitos, pero constantes, que hicieron que un día me enterara qué pasaba. Tu primo me lo dijo ante mi insistencia. Debo decir que fui por demás discreto, respetuoso y, ¿por qué no?, también sufrido. Sé que me amas, que me quieres, que debió ser para ti también doloroso el decidirte por el camino que has optado. No tengo rencor, ni recriminaciones, ni remordimientos. Me voy tranquilo, queriéndote, pero mucho más te quiero libre. Sé que corro el riesgo de no terminar esta carta nocturna. Pueden derribar a fuerza de golpes y puntapiés la puerta de nuestra casa en cualquier momento. Solo quiero que me prometas que, suceda lo que suceda, te irás a cualquier parte y te pondrás a salvo. Escuché el informativo de la noche, dando cuenta de tu inminente captura. No lo dijeron, pero es cuestión de horas. Sé que te vendrán a buscar acá, en casa. Trataré por todos los medios de irme antes de que lleguen. Iré directo a la embajada de Londres. Está acordado todo hasta el último detalle para mi salida al exterior. Nos veremos en algún lugar, en un país extraño, en donde seremos libres y retomaremos nuestras vidas. Pondré esta carta en nuestro lugar secreto, y mi hermana la retirará para dártela. Está bien seguro de que así será. Vaya a modo de despedida, circunstancial y breve, decirte que estoy orgulloso de ti. Te esperaré siempre. Tu padre, Juan.

Hola, soy Mariam. No puedo parar de escribir a cada instante, aunque el motivo sea nimio o dirija el poema al cariño, al amor, a mi deseo de poetizar, aunque sea para mitigar el dolor desde donde emerge la angustia. Te recuerdo en tu aniversario de tu cuerpo atrincherado, entre la morfina y la noria de tus días, hasta detenerte vestida de cenizas. No pude despedirte ni decirte unas palabras. Me dijeron que tu danza macabra te iba disolviendo en el adiós ya preparada, y nos dejaste a todos solos. Y ahora te digo, ¿te acordás que de chica estabas horas enteras en la mesa para comer cada día? ¿Te acordás de tu sueño sonámbulo? ¿Te acordás a la vez, que te desmayaste en el cine y yo empecé a gritar por vos en pleno suspenso de la función? ¿Te acordás de la vez que me arrancaste el árbol de camelias por el color de cada flor que te impactaba? ¿Te acordás cuando fuiste vegetariana y comías unas milanesas acartonadas? ¿Te acordás cuando te sorprendí con la olla, el cucharón y el dulce de leche chirle que yo estaba haciendo de a ratos? Recuerdos tuyos, conmigo tengo montones. Te perdono lo de las camelias y todo eso. Y te pido perdón por no haber ido a tiempo. Luego me dijo tu compañero que tan solo me protegieron, que era un día pésimo para las despedidas. Tú eras débil, creo que nunca estuviste lista para semejante partida. Ahora somos pocos, papá no pudo soportarlo y de mamá ya lo sabes, ¿para qué te lo voy a recordar? Creo que tú ya no podías tolerar su ausencia. Bueno. Me voy a dormir, que ya hablé contigo demasiado, y no sé si has escuchado, porque siempre vivías apurada. Intentaré en otro aniversario. 20 de octubre de 2023.

¿Cuánta locura tiene la gente? Dice una amiga. ¿Qué es la locura y qué es la cordura en una realidad tan dura? O nos quedamos en la queja, el dolor y el enojo, algo ya conocido donde poner el ojo. O respiramos profundo, realmente profundo, para corrernos del lugar conocido y entrar por donde está la luz. Es necesario desatar el nudo, reconocer mochilas y acompañarlas sin cargarlas. Que las lágrimas rieguen nuevos sueños para vivir con alegría el hacer de cada día, en sintonía con la esencia, que somos una y en compañía. Me suponía que por ahí venía, pero qué picardía y tanta valentía, que ya sane este día, ya será la armonía.

de año en el aeropuerto. Noche del 31 de diciembre, en el solitario aeropuerto iluminado como un gran árbol de Navidad. Se escuchan los tenues pasos de pilotos que desembarcan rumbo a casa, cargados de paquetes, y las rubias azafatas se deslizan por la cinta mecánica como por la pasarela de modelos. Los últimos viajeros se apresuran a salir antes de que den las 12 y un año suceda otro, como las hojas de árboles. Homero, cual la generación de las hojas, así la de los hombres. Yo, sin embargo, permanezco. He encontrado la tierra de nadie, donde el tiempo transcurre sin angustia, detenido como un cuadro, útero materno del cual no salir, porque afuera hace frío, hace soledad, hace la guerra, hacen las hipócritas fiestas de los que aparentan ser felices. Cuando todos se hayan ido, me miraré en la gran vitrina del aeropuerto en penumbra, como una iglesia pasajera que no va a ninguna parte. Los aviones reposan en la pista, ídolos caídos de una religión sin sacerdotisas. Cristina Peri Rossi, Arqueología Amorosa.

embrujo. Anduve por tus calles de tierra, jugué en tus cunetas con agua, reí feliz cuando la lluvia mojó mi cabello y mi cuerpo. Solté las amarras de 1000 barquitos de papel y con ellos me fui a recorrer el mundo. Hermosa fantasía de la niñez. Caminé por tus senderos y todos ellos me llevaron a la ribera del río donde descansé del hastío de la vida. Lloré y reí como en cualquier cuento. Quité mis espinas y las tiré al agua. Se marcharon en la corriente y nunca más volvieron. Quise escapar de tu embrujo y fui a ver el fantástico mundo. Regresé a tus amorosos brazos, mi bella y amada Santa Lucía. Mirta Ortiz Pérez, Santa Lucía.

Huracán. Es un agitarse de cenizas y de puchos en la estufa del comedor. Entonces conviene irse, o encerrarse en el dormitorio, o, en último caso, quedarse allí, apretado en un rincón, la cabeza entre las rodillas y las manos cubriendo la cabeza. La tierra, los papeles, algún objeto comienzan a girar lentamente, como hojarasca, en el centro de la habitación. Hay un descenso brusco de temperatura y el viento sopla cada vez más fuerte, y todo se va remolinando, todo hacia el centro, y los muebles son arrastrados y las paredes tiemblan y se precipita la caída del revoque y la tierra nos ahoga y nos irrita los ojos y tenemos sed. Quien no se previene es atrapado y gira y gira. Sale a veces despedido contra alguna pared con violencia y rebota y vuelve nuevamente al centro y así hasta morir y hasta después de muerto. Cuando vuelve la calma, salgo del rincón y me paseo por entre los escombros, los floreros rotos, los muebles dados vuelta. Todo está hermosamente fuera de sitio. El comedor queda como cansado, como si hubiera vomitado. Se respira, parece, más libremente.

era un tiempo de primavera, un tiempo de profundidad. Se posan cada flor señales de colores por los jardines. Se agolpan en días plenos. Y todo, ya todo, todo está en mi interior.

Poema Cambios, decirse Maya. Unas veces el cambio se prepara en forma subterránea, pero estalla de un modo brusco, abierto. Nova en el cielo, grieta en la tierra. Inundación de luz en plena noche, lengua de fuego. Asoma sorpresivamente en la mirada del otro, vuelto ajeno. Otros cambios se gestan imperceptiblemente, de una oscura manera, de un modo silencioso. Lo que no estaba está y lo que estaba es destruido, pero tan gradualmente que siempre quedan restos. De la mirada, alguna chispa, alguna vez. De la voz, algún eco. Palabra no enfriada todavía.

Píldoras de oxígeno. Hola, buenos días. Un kilo de sol, por favor. Ando un poco desalumbrado. Y unos gramos de adrenalina en polvo para paliar la baja intensidad de mis días. ¿Un poco de desmesura tendrá? No, menos. Eso es mucho. No es que me gusten los excesos, pero si me paso para el otro lado no llego a fin de mes. Hay que racionar las razones. No me haga la cuenta todavía. Necesito otras obviedades. También voy a llevar algunos paquetes de atreverse. Estaba tomando solo de mañana, pero ahora como que agarré el vicio, ¿vio? Y deme tres sobres de susurros al oído también. No, de esos no. Paquetes individuales, por favor. Salen de mejor calidad. Aunque sean más caros, valen la pena. Bueno, a ver, si me alcanza voy a llevar, no sé, ¿me lo podría notar si quedo debiendo? Total, usted sabe que vuelvo todos los días. Gracias. Una botella de embriaguez etiqueta rosa. Me encanta que mis sentidos se droguen. Me hace sentir tan bien y no tiene efectos nocivos para la salud. ¿Vio? Bueno, hasta mañana. No se olvide de encargarme el chan-chan que le pedí, pero que sea de guitarra eléctrica, por favor. Ah, y déjeme darle un consejo antes de irme. Tómese un tiempo de vida. Me parece que está trabajando demasiado y eso lo está volviendo muy pragmático. ¿Qué necesidad? Bye, bye.

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me ha ayudado por vaqueano y porque yo comprendo que en la vida se cuidan los zapatos andando de rodillas. Por eso me están sobrando los consejos que en las cosas del amor, aunque tenga que aprender, nadie sabe.

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1: ¡Pero Enrico! ¡Pero un poco con la queja! Estás como suegra con dos yernos. Aplica un poco lo del amor fati. ¿No sabes lo que es el amor fati? Te explico. El amor fati es amar el destino. No solamente aceptar lo que te toca, sino quererlo. Como si la vida te sirviera un plato de mondongo y vos, en lugar de preguntar quién fue el animal que pidió eso, dijeras: qué maravilla el mondongo. Justamente hoy tenía ganas de comerme el estómago de un vacuno. ¿Eh? Eso es el amor fati. A modo de ejemplo, el ampolla, por ejemplo, practica el amor fati desde hace años sin saberlo. El ampolla ama, por ejemplo, ir al boliche, y no importa qué boliche sea, ni lo que en él suceda. Si llueve, va. Si hace frío, va. Si está enfermo, va. Una vez fue con 42 grados de fiebre y volvió diciendo que había sido una noche espectacular, aunque no se acordaba absolutamente nada de lo acontecido. Eso es amor fati, Enrico. El amor, la polla, por ejemplo, no pelea contra su destino, se entrega a él, incluso aquella noche que le erró a la puerta del boliche. El polla llegó, entró, saludó, se pidió dos, dejó el abrigo y a las 3 horas descubrió que estaba en un cumpleaños de 15. Y no se fue, aceptó lo que el universo le mandó y terminó bailando el vals con la madre de la cumpleañera. Porque amor fati no es que te guste lo que te pasa, es llegar a un cumpleaños de 15 por error y conseguir convencerte de que era exactamente el destino exacto para vos. Por eso, Enrico, acepta lo que te toca con amor. Aunque caiga Milei, Trump, Calamaro juntos, vos recibiles de manera estoica, como si fuera lo mejor que te podría haber pasado. Porque lo que no podés controlar, no puede controlarte a vos. ¡Oh! Y hablando de estoico, y hablando de descontrolado, servite tri, que acá por la siniestra se me arruina uno que, mire, entra por la puerta y parece...
2: ¡Ah! ¡Ya me la
1: parece!
2: ¡Qué bien, Enrico!
1: Parece que la sabiduría de la calle entra por la puerta.
2: Pero lo veo sonreír hoy a Enrico. ¿Qué pasa? ¿Está cómodo? ¿Está como permisivo? ¿Qué le pasa? ¿Está como contento? No sé.
1: Ah, le acabo de explicar lo que es el amor fati. ¿Cómo anda?
2: Ah, ¿cómo le va, don Eterfino? A ver si la gente me recibe como corresponde. ¿Qué pasó?
1: A ver. Llámela, llámela.
2: Porque no, sabe que... Ahí está.
1: Pero está con...
2: Está con... Estaban como...
1: Con delay.
2: Como dice.
1: Con delay.
2: Pero yo acepto lo que toca,
1: Vio que delay, sí. Milei, mire que recién dije Milei y delay tienen como alguna cosa ahí.
2: Hay una cosa que
1: viene desfallado.
2: Sí.
1: ¿Cómo anda,
2: que
1: po?
2: Se va degradando. Ando muy bien.
1: Lo veo bien.
2: Ah, hoy estoy espectacular.
1: Sí.
2: Hoy me levanté de mañana.

0: dije, estoy vivo.
1: Ah, mire,
0: estoy vivo. No, nunca lo hubiese creído. Y me sentía así como imbuido del día,
1: de la belleza,
0: del arrancar la mañana con una postura altruista.
1: Altruista, pero le está yendo bien en la vida.
0: No.
1: Ah, no. ¿Cómo que no?
0: No, no, en lo absoluto, me va igual que siempre.
1: Ah, bueno,
0: pero está. He decidido asumir otra actitud hoy, tan solo hoy por lo menos, otra actitud frente a las vicisitudes de mi vida en particular.
1: Justamente lo que le decía a Enrico.
0: Ah, usted... por eso está sonriendo.
1: Exacto, porque está adquiriendo una actitud estoica como la suya. Usted está siendo estoico.
0: No le puedo creer que estoy siendo algo.
1: Bueno, ha sido muchas cosas.
0: No,
1: pero
0: por eso, pero... Ah, pero no sabía que tenía un nombre esta...
1: Algo amable y afable está siendo.
0: Ah, mire.
1: Y es ser estoico. Que ahora está de moda ser estoico, quiero decirlo.
0: Ah,
1: no,
0: sí.
1: Está, no es ninguna novedad.
0: Y lo que pasa es que hay que buscar alguna forma de zafar a todo esto porque está complicado. Si no aceptamos como viene...
1: Es verdad.
0: Igualmente le voy a decir una cosa. Yo lo entiendo al estoico, pero no hay que aceptar todo. Está, habría que en una de esas, está bien, para usted capaz que está bien, decir, bueno, me vienen a sacar.
1: El estoicismo.
0: Mirá, me robaron todo lo que tenía, ¿qué va? Será para que me libere de las posesiones materiales y trascienda espiritualmente.
1: Exactamente.
0: Ahí está.
1: Como hizo Zenón, que parece que Zenón naufragó, era un comerciante, parece que tenía plata, naufragó, se quedó sin nada y dice, ¿qué hora qué voy a hacer? Fue al oráculo, el oráculo le dijo, usted tiene que leer a los muertos, que ver a los muertos, hablar con los muertos. Y se puso a leer. Y ahí dijo, está, esto que me pasó es por algo, lo de la pérdida, ¿vio?
0: Claro.
1: Y entonces ahí empezó a adquirir conocimiento y de ahí surge el estoicismo. Porque el tipo daba clases, no cobraba, le daba a los pobres, porque ¿quién? La gente que no pagaba iba a estudiar con él.
0: ¿Y qué comía?
1: Y daba clases.
0: ¿Qué comía?
1: Pan y miel nomás.
0: ¿Pan y miel?
1: Pan y miel. No, no era de andar con señoritas ni con señoritos. Tipo, vivía una vida muy solapada.
0: Ah, mire usted. Qué aburrimiento también, le voy a decir.
1: Pero,
0: un poco. No, todo bien, está bien.
1: Parece que el loco.
0: Pero.
1: Sí.
0: Una cosa es aceptar, otra cosa es.
1: También venís a mí, ¿no?
0: Claro,
1: ya está
0: bien. Bueno, está bien, cada uno hace lo que quiere.
1: Porque ellos querían adquirir la sabiduría a través del no padecimiento de las circunstancias que ellos no podían controlar. ¿Entiende usted? Y usted lo que le
0: y
1: pasa...
0: Y controlar lo que usted sí puede controlar, digamos.
1: Lo que está al alcance de la
0: mano. Por ejemplo, si a usted le sucede algo incomprensible, ¿no? Como decir, va al boliche y está cerrado.
1: Por ejemplo.
0: Y usted iba con ciertos planes ya.
1: ¿No? Con expectativas.
0: Con algún tipo de expectativa. Usted eso no lo puede controlar.
1: No.
0: Ahora, si usted tiene la llave del boliche.
1: Ah, bueno.
0: Cosa que yo. Así es, pero porque muchos bolicheros me dejan el boliche.
1: El boliche abierto.
0: Claro, por la duda, porque nunca se sabe. Y vos apoya cualquier cosa, no, sí, por lo que sea, si yo necesito o si ellos necesitan.
1: Ah, mire, le
0: claro,
1: una
0: si
1: mano
0: yo de... necesito decir. Ah, tengo ganas de ir al boliche, está cerrado, voy y lo abro.
1: Mire usted, claro.
0: Y ya le atiendo unos parroquianos.
1: Ah, bien.
0: Y le hago unos mangos, entonces nos sirve a todos.
1: Sí, sí, un ganar-ganar.
0: Ganar-ganar. Pero ahí, esas son las circunstancias que usted puede controlar. Usted ahí puede crecer como persona, como ser humano, como, ¿no?
1: Pero usted está bien, porque usted está yendo un paso más allá del estoicismo.
0: Ah, mire usted.
1: Porque usted está...
0: Ah, porque estoy...
1: ¿Cuánto
0: tiene el estoicismo? ¿Cuántos años tiene?
1: No, tiene...
0: ¿Tres, cuatro?
1: No, 2000 y pico.
0: ¡Oh! ¡No me diga!
1: Pero usted le está dando una vuelta de droga.
0: A ver.
1: Está bien, porque en realidad el estoicismo dice lo que vos no podés controlar, que no te afecte. Y usted lo que hace es prevenir lo que no puede controlar.
0: Exactamente.
1: Entonces adquirir control sobre lo que no tenía control previamente, para que eso no lo afecte, porque usted sabe que eso lo puede manejar.
0: Sabe que hay una matemática que hace que lo que hace, que ahora no me acuerdo cómo se llama, estaba tratando de recordar.
1: ¿Una señora matemática?
0: No, una rama de la matemática, de la ciencia matemática, que está dentro de lo que es la estadística.
1: Ajá.
0: Que se dedica a los sucesos raros, los más improbables.
1: Ah, sí, ya entiendo.
0: Lo más improbable, entonces, pero van a suceder. Entonces tienen que prevenirlo a través de qué, bueno, de otro tipo de fórmulas que y de cuestiones que saben ellos y nadie más, que lo que hacen es más o menos prevenir, ¿no? Entonces hay una...
1: Van a la excepcionalidad.
0: Seguro, hay una prueba que se llama la prueba del lápiz, ¿no? Usted para un lápiz y tiene infinitas posibilidades. No me acuerdo tampoco la prueba de quién era, de cómo no se llama. Es con P.
1: Ah, mira,
0: con P. Si alguien sabe ahí en algún lugar... Bueno, que lo compartan por las redes, que lo se manifieste. No sé cuáles son las redes.
1: No tenemos vía de comunicación. Bueno. Pues, bueno, a ver, Martín, que le pregunte a la gente.
0: Entonces usted para el lápiz con un dedo y lo suelta.
1: Como si
0: usted le da una condición primaria. La condición primaria es de la manera que usted apoya el dedo en el lápiz. Va a haber un lugar ahí. Si usted trazara rectas perfectas, vería que el lápiz no está perfectamente derecho. Entonces, a priori,
1: claro,
0: ya hay una condición dada, mínima, específica, que lleva la estadística a un punto aún más acotado, ¿no? Si se quiere, en ese punto. Pero en una situación ideal de laboratorio, con el lápiz parado atómicamente, centrado así al eje de la Tierra, como nunca antes estuvo nada.
1: Más vertical que...
0: Con una mesa lisita, que ni siquiera ni el casino del boliche, que tiene una mesa de mar, nada, así que sí, que si se llega a la bola...
1: Ni una brisa.
0: Nada. Bueno, ahí si usted lo suelta y tiene infinitas posibilidades.
1: Esa es la teoría del caos.
0: No es la teoría del caos particularmente.
1: Bueno, pero
0: el caos es el equilibrio entre la retroalimentación positiva y la retroalimentación negativa.
1: Ahí va.
0: Porque hay dos fuerzas antagónicas que al mismo tiempo se alimentan entre sí. Es como... Ahí está.
1: Pero yo iba a la raíz del caos. No sé si me...
0: Bueno, sí. Está bien, porque es como un knockout. Porque cae en la... No me puso el tambor. Ya está, ahora ya fue.
1: Interesantísimo lo que plantea el lápiz.
0: Penea. Se parecía a pene la palabra.
1: Bueno, está bien.
0: Tengo que decir... Ahora lo vaya a buscar.
1: No, esto acá... No, este es un programa libre de inteligencia, casi libre de inteligencia artificial y de búsquedas de Google. Claro, se googlea, está prohibido el googleo.
0: De peano,
1: mira.
0: La prueba de peano, no la encontré, me acordé. Porque yo había hecho una regla mnemotécnica. No importa. Había hecho una regla mnemotécnica que unía dos órganos del cuerpo.
1: Exactamente. Tiene una. Una mezcolanza bastante particular. Claro,
0: exactamente. Ahí está como
1: unido. Tenemos gente que sabe mucho de matemáticas que nos está escuchando. Un saludo a las hermanas.
0: Probabilidad y estadística, exactamente. Pero estamos.
1: A las hermanas.
0: ¿Cómo la audiencia?
1: A las hermanas hombre frío se me acaba de ocurrir. Las Coleman.
0: Sí, ¿eh? Las Coleman. Tienes razón. Hombre frío, Coleman.
1: Hombre frío.
0: Hombre,
1: perfecto.
0: Sí.
1: Bueno, todo eso. Esta forma de interpretación, pero bueno, fue lo que salió. Le pedimos la disculpa a todos los oyentes.
0: Bueno, y usted ahí tiene, y a esto quería llegar.
1: ¿A dónde quería llegar?
0: Tiene infinitas posibilidades de encarar el día, como depende de cómo caiga. Puede caer como un peano. O como el culo, ahí está, ¿entiendes?
1: Claro. Yo lo que digo es que la teoría del caos, vio que, por ejemplo, para predecir el clima, a ustedes le dicen que el 20% de probabilidad de lluvia.
0: Ah, sí.
1: Eso significa que hicieron 100 pruebas.
0: Y en 20 veces llovió.
1: 20 veces llovió.
0: Ah.
1: Ahí hacen como unas simulaciones.
0: Computadora,
1: ¿eh? Antes lo hacían a mano, ahora lo hacen todo con computador.
0: ¿Pero qué hacen? ¿Dibujan la gota? ¿Dibujan una nube?
1: No,
0: el solcito dice, saliendo.
1: No, por ejemplo, dice, allá, mirá por allá, como a 2 kilómetros viene una nube. Pesa tanto, que tiene tanta velocidad, y dice, bueno, si el viento se mantiene así...
0: Y viene con tal latitud.
1: Exactamente.
0: Ah, viene medio de ceño fruncido.
1: Exactamente. Meten 4 o 5 variables en una licuadora y ahí van sacando resultados.
0: Vete.
1: Y ahí sacan diferentes resultados. Si en 20 de los 100 le da que llueve, 20% de probabilidad de
0: lluvia. Y usted... ¿Y eso qué le dice? Que salga con un paraguas igual.
1: No, lo que quiere decir.
0: Porque
1: es que
0: a mí, yo me pregunto, ¿no? Cuando me dice, hay un 20% de probabilidad de lluvia. decime si va a llover o no. No, no, no me digas 20%, porque quedo peor, ¿me entiendes? Si a mí me pasa eso, porque esto de aceptar, claro, ¿llevo o no llevo el paraguas? Porque me enoja, no me gusta andar con paraguas. Bueno, porque me sale muy caro andar con paraguas a mí. Ah. Porque lo pierdo permanentemente. Claro. Lo dejo, he dejado paraguas. Tengo boliches que han puesto atrás del mostrador, como así como de decoración, mis paraguas abiertos, así.
1: Ah.
0: ¿Por qué no me devuelve los paraguas? Me dice, bro, dejate acá.
1: Yo tenía un
0: conocido. Entonces yo quiero saber si llueve o no llueve, ¿me entiendes?
1: Porque si sale con paraguas o si sale
0: con paraguas. A mí me sale un dinero salir con paraguas.
1: Yo tengo un amigo que tenía una ruleta y la tiraba varias veces, sí. Por ejemplo, 10 veces. Sí. Si le salía 4 veces, por ejemplo, campera de lluvia.
0: Sí.
1: ¿Campera de lluvia o no campera de lluvia? Si le salía 4 veces, eso implicaba un 40%.
0: Ah.
1: Si era mayor a la probabilidad de lluvia, salía con eso. Si empataba, también salía. Y si caía por debajo, entonces probabilidad mata.
0: Que me parece, me parece muy místico.
1: Sí, pero matemáticamente.
0: No, está muy bien, está muy bien, está muy bien. Está muy bien.
1: Probabilísticamente puede suceder.
0: Sí, yo la otra vez estuve haciendo una probabilidad ahí.
1: Ah, mira,
0: sí. Tirando monedas y.
1: ¿Y qué le salió?
0: Yo no entendí que estuviese pasando algo así como extraordinario, que es lo que yo pudiera claro. observar. A veces salía cara, a veces salía cruz.
1: No pude, claro.
0: No, me dije, está, lo mismo, ponele que salió más. Yo dije, 7 veces cara, 3 veces cruz. ¿Y eso qué me dice a mí? Es como el 20% de lluvia. ¿Me decís que sí o me decís que no?
1: Claro, yo entiendo. Usted lo que
0: porque
1: pasa...
0: si a usted le sale una vez cara o cruz, sí. Y usted apostó a ganador, va a ser feliz. Pero si usted apostó a perdedor,
1: va a querer jugar de nuevo.
0: Y ahí se viene el problema.
1: Es lo que le pasa. Bueno, ahí está, de alguna manera hay como un sesgo de confirmación de ciertas cuestiones. Cuando usted, por ejemplo, dice que si no me sale en esta, me va a salir en la que viene.
0: Claro.
1: Y si no me sale en la que viene, me va a salir en la...
0: Claro, y es cada vez peor. Y después que se metió, tiene que seguir. Porque si ahora abandono, todo lo que dice hasta acá, lo pierdo.
1: Y es una falacia.
0: Y ahí es todo cuarta abajo.
1: Exacto, y es una falacia del primer tipo.
0: Y a los otros tipos que le pasó también. Hubo un primer tipo que le pasó la falacia. Y después vinieron un montón más.
1: Claro, esto me lo enseñó una amiga matemática que de falacia y de tipo de falacia, entre otras cosas, había mucho.
0: Ajá.
1: Que justamente fue esta señorita que el lunes... por eso andaba yo con
0: esto de los toros. No, me diga, otra vez.
1: Me dejó, iba a entrar...
0: ¿Pero qué le pasa? Usted los lunes tiene que dejar de hacer eso.
1: Me voy a saltear los lunes.
0: Usted el lunes tendría que arrancarlo de otra manera.
1: Ah, mira usted, primera vez en esto que me está dando un consejo.
0: Sí, discúlpeme, pero yo lo veo que esto se reitera una y otra vez.
1: Tómese el atrevimiento, tómese el atrevimiento.
0: No, usted los lunes tendría que tomárselo, ¿sabe qué? Yo lo veo levantándose en bata... No, preparándose un matecito, un café con leche, no sé qué hace usted de mañana.
1: Sí, sí, era un cafecito.
0: Así, se sienta ahí, no sé dónde tiene, porque yo no he ido a su casa.
1: No, cuando quiera puede pasar.
0: No, voy a pasar un día de esto.
1: Tengo un sillón al lado de la ventana.
0: Ahí está.
1: Amanece el sol y ya...
0: Y ya le da, y eso, usted tiene que sentarse 5 minutos antes que amanezca ahí. Con eso que está consumiendo en la mañana.
1: ¿Con un café?
0: Sí. Con un café y mirar cómo sale el sol. Pero momento a momento. No perderse un solo... Vivir cada instante intensamente, ¿entiende? Sí. Bueno, ahí sí está calentando el agua porque está sumándose un segundo termo de mate. Porque es muy temprano para hacer cualquier cosa, que más que tomar mate.
1: Y usted dice no dedicar ni la mañana ni todo el día del lunes.
0: Póngale.
1: Haga otra cosa.
0: Mira, viva intensamente cada minuto así quieto.
1: Usted practica entonces
0: entonces no se encuentra con ninguna señorita.
1: Es verdad.
0: No se produce la colisión. Apague todos los aparatos que tenga de comunicación, incluido el timbre.
1: Bien.
0: Y entonces usted no se entera de nada. Y ese día usted lo supera. estoicamente.
1: Sí, claro. Sí, sí, en vez de dormir, me quedo despierto, pero viviendo el momento.
0: Despierto consciente.
1: El problema es que yo me desperté y ya estaba a mi lado. Y
0: esa ahí ya se me. Me hizo perder tiempo, entonces.
1: No, bueno, está.
0: Me hubiese dicho que ya.
1: O sea que tengo que
0: prevenir. Tiene que estar las condiciones dadas.
1: Exacto. Tengo que prevenir el mal del lunes y el domingo.
0: Exactamente.
1: Porque es decir, puede prevenir el mal del lunes.
0: Me puedo quedar, le dice ella. Ah, hoy. Yo que se me complica un poco.
1: No, en este caso.
0: Pero ¿por qué si me quiero quedar a dormir y me voy a...
1: Me cuesta decir que no. El tema es que ella estaba y se fue. Y me dejó en la puerta y me dijo, mira que no vuelvo. Y me dejó así como pensando en la
0: claro,
1: puerta.
0: ¿Qué fue lo que dijo?
1: Mira que no vuelvo.
0: Claro, no, digo, y usted dijo, ¿qué fue lo que dijo?
1: Exactamente, yo no, y me quedé como jubilando ahí en la puerta, y ahí me vino esto del estoicismo. Eran justamente los estoicos, se les llamaban a los que se ponían a dar cátedra en la puerta, porque estos es puerta o portal en griego. Yo me quedé en la puerta pensando y ahí me quedé
0: estoico,
1: literalmente.
0: Claro.
1: Literalmente.
0: Yo cuando me decían a mí, se quedó estoico frente a una situación, yo me imaginaba siempre parado, ¿no? Una persona parada, en estado así de... Me atraviesa todo lo que me atraviese, yo me voy a quedar acá a esperar que termine la tormenta.
1: Y es eso.
0: Básicamente.
1: Básicamente eso, que no te importe un carajo. Incluso yo escribí un libro acerca de esto, sobre el estoicismo, y se llama Ajo y Agua.
0: Ah, mire usted. ¿Qué? Había un programa de radio Ajo y Agua, sí, de Smori.
1: Ah, bueno.
0: En la X se llamaba, estaba de Yeravide y Smori.
1: Ah, qué duro.
0: Gran programa. Sí, lo recuerdo con mucho cariño. Porque yo lo escuchaba mucho.
1: Mire, interesantísimo programa.
0: No, es muy bueno, muy bueno.
1: Bueno, este es un libro, Ajo y Agua, que es un manifiesto estoico para el humano tercermundista.
0: Ah, qué bien.
1: Como para que uno le chupe todo una clean. Todo esto, yo qué sé. ¿Cómo enfrentar sin hacerse mala sangre a la desigualdad social, la sobrepoblación, el hambre, el alfabetismo? Ajo y agua.
0: Sí, sí. ¿Mm?
1: Porque el ajo y agua.
0: En mi barrio le dicen HDP a lo que hacen eso.
1: Bueno, sí. No, esto, mire que hay muchos políticos que.
0: Sí, por eso. A esto me estaba refiriendo.
1: Pero quiero decir, en el sentido. Porque, claro, el estoicismo, a esto que íbamos, es muy funcional al individualismo y también es muy funcional a iba a decir al celibato, pero no al celibato, al celibatismo.
0: Se le presentó la oportunidad y usted estoicamente hace lo que tiene que hacer.
1: O la deja entrega. Pasar.
0: Ya. También. Pero ¿por qué debería? ¿Por qué debería?
1: ¿Por qué debería?
0: Claro, no, pero hablando desde el punto de vista estoico.
1: Desde el punto de vista estoico, si se le presenta la oportunidad, te la acepta. Ahora, si la posibilidad se le complica un poco...
0: Ah, no, la pelea, dice.
1: Exactamente.
0: Bueno,
1: y es difícil que se le presente sin pelea.
0: Digo usted. Bueno, no, yo la he peleado.
1: ¿Ah, sí?
0: No, inclusive con la pelea.
1: Mismo.
0: Sí, no, con todo.
1: Disculpa que desconfíe de su intento, pero...
0: Capaz que está mal encaminado.
1: Y yo creo que usted está dando la batalla en el lugar equívoco.
0: La di en todos lados.
1: Yo creo que
0: no sé cómo errarle, porque le di a todos lados, en todos lados.
1: Usted está trincherado en usted mismo. Pero es que hay una
2: participación. ¿Qué pasó? ¿Y esto? Están tirando un montón de cosas y Discovery Man no se puede aguantar.
0: Pues estaba acá este muchacho que estaba oculto y abajo no lo vi aparecer.
2: Yo pregunto, ¿hay que dar todas las batallas? Se supone que dentro del estoicismo hay que aceptar todas las realidades. Ahora, ¿todas las batallas merecen ser dadas? ¿O hay momentos en la vida donde vos tenés que saber decir, esta batalla no la doy, por más que tenga razón?
1: Bueno, cuando usted se da cuenta qué batalla dar y cuál no, eso se llama madurez.
2: Totalmente, porque muchas veces es mejor tener paz que tener razón.
1: Muy interesante. Y muchas veces también es lindo.
0: No, yo si no tengo, si no me dan la razón, no tengo paz. Sí, lo mío es así.
2: Y en esta lógica que estamos hablando estoica, se me viene un tema.
0: ¿Qué pasó acá? Porque
1: también está estoica, interviniendo.
0: Vamos a aceptarlo.
2: Y en esta lógica estoica voy a poner de fondo un temita que me recomendó una amiga que es psicóloga. Que es, no sé, medio fuera de contexto, pero lo tiro igual. De fondo, Lali, no me importa. El concepto de no me importa.
1: Bueno, déjelo bajito, déjelo.
2: Porque
1: bajito,
2: es importante fomentar.
0: Porque nos van a cortar.
1: No, mira, ves que suena Lali en esta radio.
2: No, porque dentro del concepto de ser estoico, hay veces en la vida donde decís no me importa. Y es importante decir no me importa.
1: Es verdad. Lo tiro. Bien, me gustó. Bueno. No me importa, justamente, no me importa porque no puedo hacer nada en contra.
0: Mire ahí, ¿qué
1: pasó?
0: ¿Quién viene ahí?
1: Mire, qué rima.
0: ¿Qué hay? ¿Qué está haciendo?
1: Trae unos cacharros. Pero,
0: ¿qué está haciendo? ¿Y por qué arrastra eso ahora? No, siempre viene con algo complicado.
3: Perdón.
0: ¿Qué está haciendo? Pero deje las cosas ahí. A ver.
3: Perdón,
0: Ahí
3: está, muchas gracias. Los vecinos ahí que están sentados, la vecina también. Están tomando.
0: Ay, que lo que pasa es que ellos saben que tienen que aplaudir, pero no se animan porque hay uno que levanta un cartel que dice aplauso y siempre está distraído.
3: Esas no son cosas mías, discúlpeme todo lo que traje.
1: Ah, mire.
0: ¿Cómo? ¿Pero por qué anda con todo?
1: Está carriando.
3: Lo que pasa es que sabe que yo me venía para acá y se me desinfló una rueda de la bicicleta.
0: Pero eso le pasa, le está pasando a menudo. Usted está cambiando las cubiertas de la bicicleta.
1: ¿Se acuerda que andaba sin cubierta?
3: Hace poco las tengo. Tienen 14 años de adelante y 17 de adelante.
0: No, pero eso no es poco, Roquecito. Roquecito, para el uso que le da usted a la bicicleta, poco.
3: Están un poco lisas, sí. Yo no sé si son cubiertos o son semitubos. Pero bueno,
0: usted siempre quiso semitubo, la usó tanto, ahora la tiene.
3: Pero usted sabe que... Y en una esquina me encuentro con otro señor, con otra muchacha.
0: Sí.
3: Que le pasaba exactamente lo mismo. La mía estaba, la de atrás estaba un poco baja.
0: Ajá.
3: Y me dijo, usted sabe que... Señor, me dice, tiene la de atrás un poco baja, me dijo. Y yo le miré y dije, yo tengo el mismo problema, pero con la de adelante. Entonces agarré y no tuve... Digo...
1: No me digas que intercambiaron llanta.
3: Bueno.
0: Ah, pero uno se quedó con las dos.
3: No, yo le pasé.
1: Parejo, por lo menos. Sabe,
3: no, eso es lo que hicimos al final.
1: Ah,
3: o sea, yo le pasé el aire de mi llanta delantera al aire.
0: El aire le pasó, no le pasó
3: el aire, para no quedarme sin nada. El aire de mi
1: llanta.
3: Claro, y él me dijo.
0: ¿Qué le hizo un válvula?
3: Claro, eso se puede hacer. Se puede hacer, usted va apretando.
0: Ay, le iba a pasar. Era como cuando en los 80 se grababa un cassette, se grababa con otro, con los grabadores enfrentados.
3: Exacto.
0: Uno reproducía y el otro recibía,
3: Como, y usted va apretando la cubierta como si fuera un pomo. Sí, le va pasando el aire.
0: Como si fuera un pomo.
3: Exacto.
0: Y agarra aire.
3: Pero yo le agradezco enormemente, me dijo, pero yo no me puedo quedar atrás. Entonces él me pasó la suya.
1: Claro, se intercambiaron aire.
3: Para la de atrás mía. Entonces tuvimos un circuito ahí, tuvimos 45 minutos pasándonos aire de una cubierta a la otra. En un momento dijimos, vamos a terminar con esto porque no nos vamos más.
1: Claro.
3: Entonces lo que hicimos fue eso, cambiar de llanta. Pero nos quedó con una bicicleta sola.
0: Claro.
3: Entonces
0: uno se fue caminando.
3: No, él vino conmigo, lo traje hasta el boliche, saqué el flaco que está
0: allí. ¿Cómo anda?
1: Ahora que lo que arrastra son los pedazos de la bicicleta de los.
3: Exactamente. Vinimos luego en la misma bicicleta.
0: Lo veo cansado.
3: Fue una actitud muy loable.
1: Muy generoso, la verdad.
0: Siempre está haciendo con la mano como. Está como un poco molesto. Está haciendo con la mano.
1: Bueno,
0: la seña que le hizo, yo no sé si lo vio.
3: Bueno.
0: Ah, a ver, ¿usted está seguro que así fue la historia?
3: Sí, sí, fue, sí. Quedó muy contento.
0: Bueno, ah, no lo veo, no.
3: No sé de qué estaban hablando antes de llegar a
1: todo. No, mire, yo le diría que estábamos hablando de que si eso le hubiese pasado a la ampolla hoy, él no se hubiera hecho mala sangre.
0: No,
1: porque está en un momento.
0: Hoy estoy estoico. Estoico.
3: Ah, está hablando, están hablando de estoico.
0: Sí.
3: De los estoicos.
0: Sí.
3: Usted de Risto.
0: Sí.
3: Risto estoico.
0: Risto
3: estoico. Juan Búlgaro de la década del 80, del 90.
0: No.
3: Bulgaria, ese hombre jugaba que se la pelaba, Risto estoico.
1: Cuando Bulgaria era un equipo de temer.
3: Claro, era potencia.
1: ¿Se acuerda que tenía aquella camiseta blanca?
3: Blanca con vivos verdes y rojos.
1: Verdes y rojos, qué lindo.
3: Risto estoico.
1: Camisita, gran jugador.
3: Gran, malísimo, ¿eh? Una cara de malo.
0: Ah, malo, malo.
1: Sí, y dice que le gustaba mucho la noche.
3: No, me.
1: Sí, tengo un amigo que salió de parranda con él y...
0: No.
1: Así como era de hábil en la...
3: Sí.
1: En la cancha era de hábil en los boliches.
3: Mire usted.
1: Dice que...
3: Mira, Risto. Risto
0: estoico.
3: Risto estoico.
1: Bueno, sí.
3: Hablando de la noche.
0: Pero no estábamos hablando.
3: Usted sabe que le voy a mandar un saludo a un fiel oyente.
0: Ah, mire usted, ¿tenemos?
3: Sí, tenemos a un fiel oyente y en este caso a su compañía, que parece que el hombre va en el coche 365 de la línea 158 a Gruta de Lourdes.
0: Ah,
3: con el pasaje están escuchando, se están escuchando, no sé.
1: Ah, ahora qué hace la gente yendo a Gruta de Lourdes.
0: A cualquier otro lado.
3: Por la aduana, no sé para dónde, para qué lado va, para un lado, para el otro.
0: Claro.
3: Así que un gran saludo a Martín y la línea 158.
0: Ah,
3: y a
0: todo el pasaje. Y para todo el pasaje que esté ahí, que vaya donde
3: no
0: vaya.
3: No sé si habrá algún estoico ahí, pero.
0: Que vaya donde vaya. Banquese estoico el viaje, disfrútelo y que ya va a llegar.
3: Ah, pero ustedes están hablando de la actitud estoica, de ser estoico.
0: Claro,
3: ahora entendí.
0: Usted es un estoico.
3: Bueno.
0: Discúlpeme que se lo diga así, no sé si lo estoy diciendo bien. Quiero avisar.
3: Yo estuve estudiando para ser estoico hace unos años.
0: Vio que no era tan involuntario.
3: Estuve estudiando, pero no entendí. No entendí.
0: ¿Cómo que no entendí?
3: No. Eso de no perder el control, por ejemplo.
0: Sí.
3: Me quedaron como
0: conceptos.
3: Conceptos, exactamente, conceptos.
0: Ahí está.
3: Por ejemplo, no perder el control.
0: Sí.
1: Sí.
0: Tranquilo, Roquecito, tranquilo.
1: Sí, dígalo, pero yo después le hago un matiz.
3: Lo busqué.
0: No, sí, sí.
3: Lo busqué.
0: Sí, sí. Lo veo que pone esa cara cuando usted está seguro de lo que va a decir.
3: Lo busqué.
0: Esa cara que
3: lo
0: pone.
3: Busqué.
0: A ver.
3: Sí. Porque no me andaba el televisor.
0: Sí.
3: Lo busqué abajo de las cubijas, en el sofá.
0: Sí.
3: Lo busqué afuera en el gallinero.
0: Sí.
3: No lo encontré el control.
0: ¿No lo encontró?
3: No. Pero no el control,
0: ¿y
3: no?
0: ¿Y cómo? ¿Y ahora cómo hace? ¿Se tiene que levantar?
3: Ya. Bueno, eso del estoicismo no es para mí.
1: Claro,
3: perder el control.
0: Está, pero usted no, me parece que
1: se va a morir de un ataque de literalidad.
3: Ahora estoy en el autocontrol.
0: Sí.
3: Sí.
0: Claro.
3: Perdí el control, ahora tengo una caña. Y con eso le los botones.
0: Los canales.
3: Claro.
0: Usted tiene eso que hace tac.
3: Exacto, tac.
1: Está lo analógico, sigue con lo analógico.
3: Sí, este es con control y analógico.
1: Yo lo entiendo, porque a quien no le ha pasado, y suena contradictorio con el concepto de estoicismo, que ha perdido el control remoto, porque usted es un tipo muy literal, el control remoto de la televisión, y uno se quema, se calienta.
3: Bueno.
0: No, yo me caliento.
1: Claro.
0: Yo me caliento.
1: El estoicismo igual no va tanto por el lado de perder el control y no enojarse, sino de que sobre lo que uno no tiene control, no se puede enojar.
3: Ah, es al revés.
0: No, o sea, y no es que no se pueda, se puede enojar si quiere. Pero yo pienso que usted elige enfocar el problema, porque no es solo elegir no enojarse, porque no está

0: Tiene que tener una estadística de más veces que hay parado que de.
1: Yo estuve dos meses buscando el control y hasta que al final vi que no ganaba nada.
0: Pero está bien, pero estuvo dos meses en el que usted estuvo intentando.
2: No tuvo el control de la situación.
1: Claro, no tuve el control exacto.
2: Ahora yo, disculpe que lo interrumpa. Sí. Disculpe que lo interrumpa, porque quiero hacerle una acotación aquí.
0: A ver. Dígame.
2: Está bien el ejercicio de la razón, de decir, bueno, esto a mí no me va a afectar. Pero el estoico de pura cepa, el que llega al nivel óptimo de estoico...
0: Sí, al cinturón negro.
2: Al cinturón negro.
1: ¡Tercer Dan! ¡Tercer Dan! ¿Qué sos? ¡Soy tercer Dan en estoico! ¡Tercer
0: Dan en estoico!
2: Le rebalan las cosas de manera tal de que él ni siquiera le pasa por la mente de que esa situación que debería de ofuscarlo, no lo ofusca.
0: Pero porque lo platicó ya.
2: Porque ya llegó a otro nivel. Claro.
1: Ese es un pelotudo.
2: Como estuvo aquel estoico histórico, no me acuerdo cuál era, que dice que lo estaban por guillotinar, por degollar. ¿Qué? Y parece que el que lo iba a degollar tuvo mala puntería con el hacha. Y no le atinó al cuello. Y el loco agarró y le dijo al verdugo, le dijo, no, mirá, tenés que darle así y así. Eso es el estoico. Le dio indicaciones de cómo tenía que pasarlo a mejor.
0: Yo estoy más con Roquecito ahí. Ya dijiste, dale, erraste, ya probaste. Claro, era un tiro. Era una oportunidad.
1: Una sola vez. Hasta,
0: si le erra la primera, porque veo que la silla eléctrica era así.
2: Es un estoicismo tibio.
0: Si usted no se moría. Cuando le pegaban el primer guascazo eléctrico.
1: Todos que rezaban. ¿No? Salten los ahí, tapones, que salten los
0: usted
1: tapones. Sal,
0: claro, usted agarraba y decía, estoy vivo. Y dice, claro, era poco probable, ¿no?
2: Sí.
0: Pero si llegaba a pasar, váyase para su casa, ya está.
2: Claro, y le daban un shot.
1: Otro concepto que me quedó lo que es la sabiduría.
2: Y usted, perdón que le pregunte la indiscreción. Sí. ¿Dónde estudió usted?
0: Iba justo a preguntarle.
1: Venían unos suplementos. Venían unos suplementos.
0: Ya me imagino.
1: Que ni siquiera compraba yo el diario. Y a veces me venían con alguna página de menos, pero bueno, está. Un suplemento porque era de un vecino, ¿vio? El vecino compraba diario para envolver los huevos, que vendía huevos caseros. Y él me decía, toma el suplemento porque a mí no me sirve porque la página
0: de la página es satinada.
1: Es satinada y más chica. Claro. Y los huevos me resbalan. Ahí le rebalaban otras cosas. En realidad.
2: No, le rebalaban el estoicismo, justamente.
1: Le rebalaban los huevos.
2: No sé por qué. Me imagino que salía en el diario El País ese suplemento.
1: Bueno, no lo sé.
2: Qué gente muy
1: también. Entonces la sabiduría decía, hay que leer. Decía, lea todo lo que sea.
0: Todo lo que se le ponga enfrente.
1: Bueno, y yo es lo que hice desde ese momento hasta ahora. Cartel que se me cruza en la bicicleta, lo leo. Cartel que se me cruza en la bicicleta. Y me dijeron, mira que no es solo eso, me dijeron. No es solo leer cartel.
0: Que leyera otras cosas con profundidad.
1: Claro. Porque... Y ahí empecé Tom Sawyer.
0: Muy bien. Huckleberry Finn.
1: Exactamente. Después leí El Hombre que Calculaba. El amigo Mal Batahán, pero.
0: Amigo suyo.
1: Sí.
0: ¿Lo conoce?
1: Yo no sé si no era golero, era Tajan. Tajan.
0: El golero literal, le decía.
1: Pero la sabiduría no sé si me quedó o no me quedó, la verdad.
0: Pero
1: no sé si por los carteles.
0: Pero usted, o sea, la sabiduría la que le quedó fue la de la cotidianeidad, porque usted veía un cartel que decía pare y usted paraba.
1: Exacto.
0: Veía un cartel que decía prosiga y usted proseguía. Claro. Veía un cartel que decía no estacionar aquí y usted
1: no estacionaba.
0: Porque
1: a veces dejaba la bicicleta,
0: claro,
1: eso es verdad.
0: Claro. Y bueno, eso es sabiduría, usted convive sabiamente un poco con con la literatura de la ciudad. La ciudad es como una página escrita.
2: Mire qué interesante.
1: Pero no me siento estoico. No me siento estoico después de todo eso.
2: No, bueno, lo que pasa es que yo creo que para llegar a lo que decíamos, ir avanzando en lo del estoicismo, uno tiene que estar experimentando continuamente malos ratos, tragos amargos, y tomarlos de tal manera que parezcan dulces. Lo que le decía hoy

0: el amor fati al querido Enrico, que el tipo
1: los malfati, esos son pastas.
0: No, la mallera. Los mal hechos. Sí. Pero no.
2: Malfati.
0: El malfati. Bueno, mal hecho está para el estoico el hecho de tomarse a mal las cosas que uno, como decíamos hoy, no puede controlar. Y el querido Enrico, que lo ve acá de mala cara, porque todas las cosas le caen mal.
2: Pero yo cuando llegué estaba sonriendo.
0: Porque yo le expliqué un ratito, sonrió. Ah,
2: ¿se le pasó?
0: Sí, le fue una mueca. Fue una mueca.
2: Usted lo vio, ahora está duro.
1: Ahora usted dice no tomar a mal. Pero otro concepto que me quedó fue el coraje. Y no sé si lo tomé muy bien, usted sabe.
2: No, le dio coraje.
1: Sí, yo tomé coraje. Dije, está, el coraje es esto. Y agarré y me fui en junio a bañar al río.
2: Ah, bueno. Sí, yo le podría poner otro.
1: La gripe que me agarré.
2: Claro, yo.
1: La gripe con el coraje que tomé. Pero no hubo caso. Y si no.
0: Bueno, pero fue un acto estoico.
2: Un acto estoico. Para mí fue un acto que no tan
1: estoico. No me sentí muy estoico la semana y media que estuve en cama.
2: Porque usted no, después tuvo que ser estoico, no le quedaba otra.
0: El estoicismo es la manera en que uno reacciona ante los hechos, está bien.
2: Lo otro fue una pelotudez, discúlpeme que le diga.
1: Me sentí así cuando me dijeron, bueno, tenés que tomar coraje y me tiré del Cerro San Antonio de Piriápolis con la bicicleta sin freno.
2: Pero usted se toma las cosas muy a pecho.
0: Muy literal.
1: Sí. Coraje, tomé coraje.
2: Sí.
1: ¿Y? No frenaba.
2: No,
1: gasté toda la chancleta.
0: Claro, me imagino.
1: Todas las que tenía para todo el verano,
2: Claro. Se la gastó toda en un día. Como el que va a Piriápolis y se va al casino con la plata del verano y se va al otro
1: después
2: día.
1: Después me gastó, tuve que hacer la suela con Dormenico, una chapa que tenía tirada en el fondo.
0: Suela de Dormenico.
1: Y bueno, de lo que tenía. Usted sabe que me sentía en llegar de todos lados.
2: Andaba taconeando.
1: Clac, clac, clac, clac, clac, clac. No sé si me mojaban, eso sí.
0: Mire usted, Séneca dijo algo respecto a esto.
2: Séneca,
0: que fue uno de los primeros estoicos.
2: Ah.
0: Y mire lo que dijo.
1: ¿Qué dijo?
0: A menudo estamos más asustados, queridos, y sufrimos más en nuestra imaginación que en la realidad. A eso se refiere con el coraje. Interesante lo que dijo el querido Séneca. A menudo estamos en esto que es una especie de dicho así improvisado.
2: Sí.
0: A menudo estamos más asustados, queridos. Es decir, el temor, que es una situación mental y no un hecho físico como la herida, muchas veces nos afecta.
2: Ah, pensé que decía queridos, que le decía a la gente.
0: No, heridos.
2: Queridos, queridas.
1: Es lo mismo.
0: En nuestra imaginación que en la realidad.
2: Igual quedaba bien la frase, fíjese.
0: Sí, es verdad.
1: Porque... ¿Y usted ya, ahora que dijo usted esa frase?
2: Es cierto, digo yo.
1: Dejé de estudiar los conceptos y me puse a leer esas frases así.
0: Una buena forma de aprender.
1: Las frases estoicas.
2: ¿Y qué le pareció? Estoicas,
1: que no le entendía mucho cuáles eran los autores, porque eran rarísimos los nombres.
2: Estaba Séneca, decía Exiso, había otro.
1: De la luz.
2: Sí. O algo así.
1: De la luz de Zenón.
2: La de los autos.
1: Claro. Y por ejemplo, si me tomé la primera frase y dije, ya está, esta gente no sabe nada.
2: Así nomás, así, no.
0: Ya me voy a saber.
1: No soberbio, no, pero yo dije, no es aplicable.
2: No quería perder el tiempo.
1: Dice, no hay viento favorable para el que no sabe a dónde va.
0: No hay viento favorable, mire qué interesante.
2: ¿Y por qué dice que? ¿Qué le pasa? No se ponga así, mire. Por favor, no, pero mire cómo se pone. No lo había visto así.
1: Sí, yo tampoco.
2: Le pegó fuerte.
0: No, indignado, pero con...
1: Usted sabe, sale en la bicicleta.
2: Sí. Era por él.
1: Sale en la bicicleta. 46 kilómetros por hora el viento de frente.
2: Ay,
1: pero usted sabe dónde va.
2: Claro, el viento está para el otro lado.
1: Claro.
0: Es verdad.
1: Ahí dije, esta gente no sabe.
2: Esto no sabe nada, tiene razón.
0: Está bien, igual ahí usted fue por la negativa, porque en realidad, para quien sabe dónde va...
1: ¿Qué?
0: Puede haber viento favorable.
1: Sí, pero si yo agarraba el viento a favor, iba para el otro lado. Y la verdulería me quedaba para el otro lado.
2: Claro, quería ir a la verdulería.
1: Para el otro lado hay verdulería.
0: Sí, sí, sí, ya está bien. El tema es que la frase va al quid de la cuestión. Que uno, si sabe su destino, sabrá qué condiciones son favorables para llegar a dicho destino. En cambio, si uno no sabe a dónde va, las condiciones también son imprecisas.
2: No, hay gente que va para Gruta de Lourdes.
0: Ah, bueno, claro, por ejemplo.
1: Claro, hay... dígale a alguien que va para Gruta de Lourdes, se toma el 158 para Aduana.
2: Claro. Diga, no, pero lo que pasa es que el viento y no sé qué. Y los estoicos y Séneca.
1: Ah, claro, sí, pero no, mi casa queda.
2: Sí, pero yo iba para la Gruta de Lourdes, eso es la una de la mañana.
0: El problema es que esté yendo para la aduana y se dé cuenta ahora que está yendo para la Gruta de Lourdes.
2: También.
0: Escuchando algunos que estamos desayunando.
2: Sí, mire usted.
0: Imagínese.
2: Despiértese, compañero.
0: Claro. Puede estar pasando perfectamente.
2: Sí, perfectamente.
0: Hay gente que se ha enterado a través de la radio.
2: Usted que se está señalando a sí mismo. Usted, sí.
0: Usted que está parando el chofer a Martín. Vístele, Martín.
1: Para que me pase para.
2: Ahí está.
1: O de destino, no sé.
0: Exactamente.
1: Y lo último, yo dije, estoico debe ser alguna otra cosa. Yo me debo estar equivocando. Porque lo último fue la templanza.
0: Tiene que generar mucha templanza.
1: Yo traté de generar templanza.
0: Sí.
1: Traté de generar 22 grados siempre en casa.
2: Nuevamente la literalidad.
1: 22 grados. Y sabes,
2: es un buen criterio.
1: 22 grados.
0: Su criterio, no jugué.
2: Ni siquiera tiene razón.
1: Por una estufa cuarzo.
2: Muy difícil. Salió
0: carísimo.
2: Sí. ¿Y qué hacía? Le ponía la estufa y ventilaba y abanicaba.
1: No, te la tenías que poner de mochila.
0: Miren,
1: para generar los 22 grados. Pero eso no es nada.
0: No, me parece que eso no es nada aquí.
2: Vamos a ver.
1: Cuando hay 36.
0: ¿Cómo lo bajo?
1: ¿Cómo genera 22 grados en su casa?
2: ¿Cómo genera?
1: Yo qué sé cómo genera.
0: Pero una bolsa de hielo en el lomo.
2: Yo me meto.
1: Me ponía a letear a las gallinas.
2: Me pongo una palangana
1: adentro y que letearan.
0: La de la palangana.
2: Yo me pongo una palangana y me siento en la palangana.
0: Hay ciertas zonas de.
2: Solo cuerpo. Con esa parte así adentro de la palangana ya estoy bastante bien.
0: Hay termostatos naturales.
1: Bueno, yo qué sé, la templanza a mí me resultó un poco como disvariante, digámoslo así.
0: Ahí va, porque no la consiguió desde su interior, sino que buscó la templanza afuera. Y justamente el estoicismo lo que dice es que la templanza se genera dentro, no depende de los factores externos. Los factores externos son justamente lo que usted no puede controlar.
1: Ahí está. Bueno, usted sabe que ahora voy a dejar de lado todo eso. Y me voy a pasar a... Ahora que usted dijo de todos los factores externos.
0: Sí.
1: Le voy a contar algo.
0: Cuénteme.
2: Mire cómo se puso introspectivo.
1: Usted sabe que me acordé...
2: Sí.
1: Con las Roquemérides.
2: Sí.
1: Las Roquemérides.
0: ¿Tiene alguna Roquemérides?
1: Tengo una Roquemérides.
2: ¿Y trajo caramelo hoy?
1: Traje... Yo no sé con tanto tacho que traje este hombre, cosas raras.
2: Lo tiene ahí está. ¿Y qué trae ahí?
1: Ahí nos trajo. Nos mandó la amiga Silvana, turrón.
0: Tenemos el auspicio
1: de la amiga Silvana.
0: Mire, el auspicio involuntario.
2: Sí,
1: pero Autoservice 25 ya.
0: Sí, en 25 y 18.
1: 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La esquina.
0: La esquina numérica de...
1: Barrial de todos.
2: Mire, le voy a invitar.
1: Ahí está. Acá tiene para usted y para los del odio también.
0: Este es del que tiene el papelito, el turrón con papelito. Se come el papel.
1: Se come.
0: Yo antes de chico lo...
1: Le pudiéramos mandar a los de la línea.
2: Yo le mandaba mensaje al estómago cuando era chico. ¿Vio como cuando usted le mandaba cartitas a la cometa?
0: Sí, claro.
2: Bueno, yo le mandaba mensaje al estómago en el turrón, le escribía. Buen provecho vos, que lo disfrutes.
0: Dice que sabía leer el estómago.
2: Y bueno, yo después irutaba, yo suponía que era él contestándome, claro.
1: Estaba en el fondo, en el 158 está pidiendo, pero no sé cómo hacérselo llegar.
0: Ya vamos a inventar la teletransportación. Pero mientras no inventemos la teletransportación, vamos mínimamente teletransportarnos.
2: Me mordí cachete.
0: No, una tanda, guarda, hay que darle con cuidado. Vamos a teletransportarnos. Si Enrico nos permite, una tanda musical. Y Discovery Men, que también está ahí con unas perillas.
1: Después le cuento.
0: Y después venimos con lo que hemos dado de llamar la penúltima. Que nos sirva la penúltima, Rico. Y ya venimos.
1: Y quería que le cuente un cuento después.
2: Tiene un cuento, me encantaría.
0: Ahí va. A la vuelta.
1: Perfecto.
0: Mientras
2: vamos.

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0: Muchacho, estamos cerrando, ¿eh?
1: La penúltima.
2: Hola, ves la peseta, bueno, siempre lo más chido.
3: Ya lo vamos, disculpe. El amigo Enrico, abuelo.
4: ¿Qué? ¿Empleado de Enrico? Ese.
3: ¿Qué? Ese,
2: ese,
3: el que lava
2: los pisos. Ese, que cae solo para eso.
4: Pero viene solo a eso, porque yo no lo veo laburando.
3: Bueno,
4: lo único que veo laburando es Enrico.
2: Delega, es lo que delega Enrico.
3: Tercerizan eso.
2: Tercerizan el cierre, mire que
4: usted. Está muy bien.
2: Acá en Uruguay se suele tercerizar y después se cierra. Mire qué interesante la cuestión.
3: Ya está dando vuelta así, ya arriba las mesas.
2: Hablando de ajo y agua, lo que el libro ya que escribí, que va a salir en breve en todas las librerías.
3: Bueno, le voy a traer un cuento hablando del estoicismo.
2: A ver, no me lo traiga, cuéntemelo.
3: Acá tengo el bilorato.
4: ¿Por qué? Qué grande que es el bilorato ese. Sí. Te está poniendo todo. ¿Y los copia a mano?
3: Sí, están copiados a mano. Sí. Cuando algo me interesa, la verdad me interesa.
4: Pero vio que hay, ahora te no tiene celular, nada de eso, para sacar una foto, una
2: impresora.
3: Tengo el Nokia 1100. Mando mensaje y una cosa fantástica.
2: Yo tengo, mire, tengo un Olivetti, una máquina de escribir, le voy a prestar, si le interesa.
3: Yo escribo con dos dedos nomás.
2: Ah, bueno, no importa, yo también, mire,
4: yo también escribía con dos dedos.
3: ¿Sí?
4: Y dejé de escribir en realidad, porque como escribía con dos dedos avanzaba lento y me olvidaba lo que quería poner. Y al final nunca lograba.
2: De atrás lo corría muy de atrás.
4: Demoraba porque nunca me aprendí el teclado, entonces me recorría todo el teclado.
3: ¿Qué me pasa a mí? Es lo que me pasa, nunca sé cuáles son las mayúsculas, que hay que apretar otra tecla.
4: Me da miedo, tiemblo, ¿qué pasó?
2: Está llorando un MIDI.
3: Me está sonando el mensaje. Bueno, le voy a... justo me acordé de este cuento que dice: estoy con la hinchada.
4: No, está muy bien.
3: Con la hinchada.
4: Está bien, muy bien, muy bien. Hizo, como siempre,
2: un juego, un felesteo que...
3: Sí, que antes... no sé si será... Creo que sí que trae algo de estoicismo.
2: Estoicismo, sí.
3: Sí,
2: no precisa
3: estoicismo.
2: Estoicismo.
3: Estoicismo, sí.
4: Vamos, exacto.
3: Dice, el mérito de una hinchada es no dejar de seguir a su club en cualquier circunstancia.
2: Es muy estoico. Eso es estoico. Sí. Está muy bien, ya está.
3: Dice, brindarle una fidelidad blindada.
2: Es verdad, eso es estoicismo.
3: Templada.
2: Ah, justamente.
3: Pero pasional.
2: Bueno.
3: No dejemos de acordarnos que es una hinchada.
2: Es
3: ¿no?
2: verdad. Ahí lo único que disiente con el estoicismo que trataba de apagarla.
3: Pero esto es.
2: Lo demás está.
4: Es así.
2: Sí, no,
3: o
2: no
3: sea,
2: podés
3: es quitarlo. Templada, es blindada, pero.
2: Es pasional.
4: Pero está.
3: Dice: un amor que no se daña. Y hasta crece y se fortalece cuando ese club pasa por momentos ingratos.
2: En las buenas y en las malas mucho más. Eso es todo.
3: Ahí está, vio que trae, vio.
2: Tal cual.
4: Tiene razón.
2: ¿Vio? Mucha razón.
3: Algo aprendí entonces.
2: No, sin duda usted no sabe todo lo poco que sabe. Sí.
3: Bueno, dice algo así, dice Alcide Geronti.
2: Mire usted qué interesante.
3: Nos cuenta sobre su club, sobre su hinchada. Dice: yo entiendo que nosotros somos lo que se dice vulgarmente hincha de la hinchada.
4: Una meta hinchada,
2: sí, claro.
3: Dice, pero que consideramos que es lo mejor que tiene ese club.
2: Ah, mire usted, como sí, mucha gente que se creen los protagonistas, ¿viste?
3: Este tipo de hinchada informa a través de sus cánticos que su pasión es enorme.
2: Mire usted.
3: Dice, intachable.
2: Pues
3: ha sido puesta a prueba en campañas mediocres, finales frustradas,
2: seguro.
3: Derrotas, descensos y hasta en crisis institucionales, muchas de ellas de origen económico.
2: Sí, la mayoría.
4: Siempre hay alguno que mete la mano.
3: Exacto.
2: O que hincha, no pone.
3: Dice Salcides, dice, hincha de un club ganador. De esos que ganan cada 3 o 4 años un campeonato o ganan la Libertadores, es cualquiera.
4: Claro.
3: Para ser hincha de un club como adoradores del firmamento y templarios del universo fue al club.
2: No, mire, templarios del universo, ¿qué?
3: O sea, adoradores del firmamento y templarios, le dicen adoradores.
4: Adoradores del firmamento.
2: Club Atlético Adoradores.
3: Adoradores, sí. No. Y templarios del universo.
4: ¿De templarios cómo le dicen?
3: No, no. Es todo junto el club. Una fusión que se dio en la década del 50.
4: Adoradores.
3: Adoradores por un lado y templarios por otro. Y se juntaron. Adoradores del firmamento.
4: Pero que ahora es todo un cuadro solo. Exactamente. Los adoradores.
2: Como Miramar Misiones, como Miramar Misiones, como Defensor Sporting.
3: Exacto.
2: Ahora, ¿cómo? Le tienen que tener un mote, porque vio que los equipos suelen tener un mote. Habría que ponerle un mote, como le dice
3: al adoradores, lo dicen adoradores.
2: Adoradores.
3: Sí, adoradores.
4: Sí, lo dijo varias veces ya.
3: Claro, sí, que pero hay lío porque todavía hay algún templario.
2: Claro, ahí. Yo le iba a decir.
4: Ah, porque los liquidaron, como a los nerds.
3: Claro,
4: como nosotros los nerds.
2: Que los templarios eran bravos.
3: Entonces al cine.
4: Era como vio que había muchos tipos de seres humanos.
3: Claro, sí, sí, sí.
2: Entonces, demasiado para ellos.
3: Claro, al cine nos dice... para ser hincha de un club como Adoradores y Templarios, dice, no es cualquiera. Es verdad, la historia de este club no es lo más honrosa. Pero no se puede decir lo mismo de su hinchada.
4: A ver.
3: Dice, siempre fuimos un club mediocre.
2: Claro.
3: Lo tenía claro el CIDES.
2: Sí.
3: Dice, de todos modos, mi abuelo sí pude disfrutar de la mejor época.
4: Ah, pues tuvo una buena época.
3: Sí. Él vio el tridescenso.
2: Mira, la misión está por cumplir el tridescenso en breve. Sí,
3: y Rampla también.
2: Rampla también.
3: Sí, estamos ahí.
2: Pero directo.
3: Sí. Dice, de la primera A a la primera C en 3 años.
2: Claro.
3: Sí. En los años del logro de aquella hazaña,
2: sí, sí, porque si esa hazaña ganar de corrido también es una hazaña perder de corrido. Cuando uno intenta ganar, ¿no? Es decir,
3: en los años del logro de aquella hazaña, hace más de 6 o 7 décadas, fue cuando se forjó el espíritu de la hinchada.
2: Claro.
4: Esa fue
2: el amor mucho más
4: que el fuego.
3: Desde el inicio de la patética campaña, aquellos simpatizantes vivieron cada derrota como un desafío a su capacidad de amar a sus colores. Se festejaban jugadas torpes, partidos horribles, goleadas humillantes. Festejaban todo.
4: ¡Qué bien!
3: Sí. Si se jugaba más o menos bien, o se empataba, como pasó 2 veces en esos 3 años, la pasión decaía.
4: Ah, mire.
3: Sí, dice. Hubo un partido que se ganó de pedo, dice. Sí. Un 1-0 que se produjo por una pelota que entró porque rebotó en un camión de soda que se quedó sin freno y se metió dentro de la cancha.
4: Se lo dieron válido.
3: Sí, parece que sí.
2: Claro, como la de la valija.
3: Claro,
2: de la
3: valija,
2: pero en el camión de soda.
3: Ya sabía casi. El triunfo no cayó bien, sin embargo.
2: Claro.
3: Dice, hubo quilombos y la hinchada quemó 3 escuelas y 1 iglesia.
4: Ah, bueno, pero eran de armas tomar.
3: Porque no se sentía identificada con el triunfalismo.
4: Está muy bien.
3: Para ser la mejor hinchada se necesita pertenecer al peor club, decía mi abuela.
2: Claro. Mire usted, está bien, claro, porque de los que ganan es más fácil.
3: Exacto. Dice, tras la última escala en la D.
4: Ah, hay más abajo.
3: Sí, parece que sí. Al no poder descender más, llegó la desafiliación.
4: Claro.
3: Imagínese.
4: ¿Por qué no tenía jugadores directamente?
3: Y bueno, acá dice, el club pasó a jugar en los torneos de aficionados. Dice, hoy hay otra gran época, la que vivió mi viejo, dice el señor.
4: A ver.
3: Dice, 148 derrotas consecutivas sin hacer un gol.
4: Mire qué bien.
3: Sí. Un día fueron de local y se encontraron con que no había más tribunas.
2: Ah.
3: Sí. El presidente del club, el gran doctor Arnaldo Barcazazo, conocido como el doctor delincuencia.
2: No, mire, qué elocuente.
3: Las había vendido a un botellero de la zona.
4: Ah,
3: las tribunas, parece.
4: Para hacer algún mango.
3: Sí. A la siguiente fecha de local, el equipo ya no se presentó. Dice, se había vendido a los jugadores como mano de obra barata a una empresa constructora. Dos fechas después, la hinchada llegó y se encontró con un barrio de monobloc construido de apuro en los terrenos del club.
4: ¡Vendieron el terreno!
2: Sí. ¡Increíble!
3: El doctor de delincuencia mandó una postal del Caribe mostrando cómo se estaba gastando la guita.
4: Pero delincuencia no tenía bollete.
3: La hinchada quedó encantada.
2: ¿Encantada?
3: Más feliz que nunca.
2: ¡Claro!
3: ¡Qué estoicismo! Dice, ese amor hoy continúa. La hinchada de adoradores sigue a un club que no existe. No tiene equipo al que alentar, ni tribunas donde saltar y cantar. No tiene banderas y ni siquiera se junta. El más noble amor que se pueda dar es aquel que se sabe que no recibirá nada a cambio.
4: ¡Wow! ¡Muy bueno!
3: Dice, Alcides dice, amamos a nuestro club en silencio. Y ni siquiera saber cuántos somos. Porque no nos juntamos ni nos contamos. Ni sabemos si hay otros. Yo no conozco a ninguno. O sea, no se puede ser mejor hinchada que esta. Donde cada uno no sabe si la hinchada es uno solo, uno mismo o varios. Díganse si no es como para decir, somos una hinchada con disciplina, sabia, libre, con nuestros sentimientos y miedos, aunque con el coraje de no tener nunca una afonía.
2: Es verdad, porque ni siquiera gritan ni cantan.
3: Exactamente, esa fue la historia. Estoica.
2: Estoica, como poca.
3: Full.
2: Demasiado estoica.
3: Bueno.
2: Incluso le diría que demasiado estoica.
4: Hola, pucha.
3: La gente. Ahí está,
4: creo que uno emocionada. De los,
3: la gente se sintió
2: identificada.
3: Y la fibra más íntima.
2: Es como una especie de religión. Mire usted lo que le digo, lo que le pasa a esto de adoradores. Es una fe en algo que no saben si existe. Es un creer en que somos muchos los que tenemos este sentir y que hay algo que nos representa de alguna manera.
3: No me pasan los caramelos, disculpe.
2: Vale. Ese algo ya no esté ahí. Ese algo ya ni siquiera sabemos si existe. Pero nosotros somos fieles devotos a ese sentir que en algún momento tuvimos. Y que pase lo que pase, seguirá estando ahí. Y seremos orgullosos, peregrinos de dicha condición.
3: Sí, de dicha fe.
2: Y así la gente va a los domingos a misa.
3: Claro, exacto.
2: Y no al estadio.
4: Bueno.
2: No sé qué decir.
4: No sé qué se está preparando.
3: ¿Hacia dónde vamos?
4: ¿Dónde? ¿Hacia dónde nos dirigimos?
3: Con el viento a favor, en contra.
2: No sé, yo estoy dando un espacio que lo voy a cortar en cualquier momento.
3: Qué rico los cambios.
2: A ver.
4: Mire qué bien.
3: Era él que
2: yo sé, era un silencio que lo adelantaba.
3: Era un silencio estoico.
2: Que lo
3: parió.
1: Bienvenidos al espacio de Discovery Man.
4: ¿Cómo? Ahí tiene un espacio y no sé
1: en la barra de mármol.
2: Está cedido.
4: La galaxia.
2: Él paga unos pesos.
3: El espacio él le dice la mesa.
4: Él paga por estar acá.
2: Paga Discovery.
3: La ampolla, el espacio le dice a la mesa, vio que es otra mesa.
4: Es otra mesa,
3: el espacio.
4: Por eso es.
1: Estoy siendo auspiciado por la gente de Discovery que nos está viendo desde...
2: Saluda a toda la gente y agradecemos el apoyo.
4: A Nickelodeon. No era de Discovery.
1: Y yo, a ustedes que son grandes, grandes pensadores, le voy a tirar.
4: ¿De quién está hablando?
2: Nosotros.
1: ¿Sabían que en la antigua Roma la astronomía, la astrología y la política estaban relacionadas?
2: No lo sabía.
4: ¿Y ahora no?
2: Ahora no hay que lo
1: vincule. Al momento de tomar decisiones.
3: Son en diferentes kioscos.
2: Mire qué interesante. A ver,
4: yo preferiría que usaran la astrología a veces.
2: Sí, a veces. Yo, por ejemplo, nunca votaría a un candidato de Capricornio.
3: Tengo mi motivo, le gustan los animales, justamente.
1: Pero yo lo que digo, un sistema estelar distinto, capaz que a la gente, hay como teorías que las energías influyen.
4: ¿Qué?
1: las energías universales influyen.
2: Ahí como que los astros, claro que los astros influyen. Claro, un estoico es que no cree en
4: la canción,
2: eso.
4: Somos polvo de estrella.
2: Exacto. Claro. Bueno, eso sí, eso es más.
3: Eso es más. Energía.
4: Ah, sí. Lo dejé pensando.
2: No, pensé muchas cosas a la vez, se me armó un cuello de botella ahí que no sabía qué decirle. Dígame, Discovery Man. Sí, es más, es astrofísica, claro.
1: Es que en realidad, si al momento de tomar una decisión, el mejor momento para pensar es las estrellas, mirar, pensar, reflexionar. Porque es importante que la información te baje de arriba.
2: Mire qué interesante lo que plantea, que la información baja de arriba desde las estrellas, no como una interpretación de las constelaciones, ¿verdad? Sino como un mensaje más bien cósmico, dice usted.
1: Absolutamente, pero creo que más allá que hay...
4: ¿Tiene que ver con eso de arriba una jeringa a la frente? O
2: no, bueno, un rayo.
3: Yo lo entiendo, la información, a mí la información me baja de arriba porque puse la antena en el localito del vecino al lado.
2: Es verdad.
3: Y está mucho más nítida la tele.
1: Más, se habla que nuestra cabeza es una antena. Nosotros somos una antena caminando. Porque en nuestro cerebro hay una parte del cerebro que capta energías de todos lados.
2: Mira qué interesante. Me gusta, vio que no necesita buscar en ningún lado. Usted la información la tiene.
4: Claro, le está bajando ahí en la cabeza. Mire la cabeza y la antena que tiene.
2: Pero tiene tremenda
4: antena.
1: Y hay un campo áurico que todos tenemos. Y dentro de ese campo áurico, que está confirmado por la ciencia, creo que todos tenemos una entidad física y científicamente una entidad áurica.
4: Aura es la energía que...
1: Le explico, el aura es la energía que nos rodea, nuestra esencia, nuestra forma de ser, que sectores astrológicos que analizan las cosas en función de los astros piensan que en este momento hay cuatro almas interactuando.
2: Cuatro almas somos nosotros cuatro.
4: Nosotros somos cuatro almas.
2: Cuatro más 30 del 185.
3: No, el
2: 158.
3: 158
2: le di vuelta
3: a
2: la cosa.
3: Para el frigorífico nacional lo va.
2: Exacto. O sea que somos muchas almas interactuando. Y en esto que usted, atando lo del estoicismo con las antenas. El estoico, si bien percibe todas esas energías áuricas, como usted dice, cósmicas y demás, no le da corte.
4: No.
2: No le da bolilla. El estoico
3: le resbala.
2: Exactamente como la gente de Bantex.
4: Discúlpeme. Le refala,
2: ahí va. Que viene de la conjugación verbal de refálico.
4: Algo refaloso.
3: Exacto. Refaloso como teléfono carnicero.
2: Brillante también. Las dos cosas. Brillante también es el chiste. Al estoico le resbala lo que esas señales le dicen, porque él está más allá de esas señales, porque esas señales están fuera de su alcance en cuanto a lo que uno puede accionar. Y entonces esas señales sobre las que uno no puede accionar son señales que uno tiene que aceptar ya de por sí. Entonces es lo peligroso del discurso estoico que decíamos hoy en este mundo individualista. Porque esas señales que nos llegan desde afuera, nosotros no podemos interactuar, no podemos intervenir, entonces es una manera de acallarnos, de solaparnos, de subsumirnos en el...
3: ¿De qué, perdón?
2: De subsumirnos.
3: Qué linda palabra, ¿eh?
2: Muy linda subsumirnos palabra. En la ignominia.
4: Enganchó dos ahí de volea. Se está haciendo ver.
2: Y en la irreacción. Ante los acontecimientos.
3: Espere que anoto.
4: Espere
3: que el sábado tengo un asado.
2: Esto lo aprendí.
4: La ignominia de este asado.
3: Espere que no me sale porque el frenillo me queda corto.
2: Lo aprendí en un.
3: Subsumirnos
2: en la. En la ignominia.
4: Vamos a subirnos en la ignominia de este asado.
2: Mire, pero.
4: Lo tiene que pasar por la campanilla.
2: Ahí está. Muy bien. Que los dos semanas que le sale mejor.
1: Pregunto, ¿el asado es el lugar indicado para la tertulia? ¿El objetivo principal del asado es la tertulia?
3: No, no, bueno, primero comer. Y la
2: ignominia. Hay muchas.
3: Que reservemos una subsunción a.
4: Una subsunción que me voy a ignominiar con el asado.
3: La subsunción que sale con el chinchulín.
2: Es lo que hablábamos la otra noche, si el asado era el asado comida o el asado acontecimiento. Cuando uno dice vamos a hacer un asado, es hacer una reunión que involucra carne en la parrilla o es cocinar carne en la parrilla.
4: ¿Hablamos de esto?
2: ¿Qué le es? Yo creo que sí, ¿se acuerda? Ya no se acuerda. No, ya. Lo que pasa es que lo hablamos entre la cuarta y la quinta copa.
4: Yo borro todo lo cuando me vaya
2: a cabo. La tercera se acuerda.
4: Borro todo porque si no, no es imposible seguir adelante.
2: No pude salir a la noche siguiente.
1: Para una coexistencia, se habla en la psicología que hay momentos donde vos tenés que formatear el disco duro.
4: Bueno, hay corrientes que es una... Yo tengo una computadora vieja.
2: Claro,
4: es a veces me quedo sin espacio.
2: Usted tiene un ábaco, con suerte le cambio los fichines.
4: Y la formateo.
3: Claro. Me quedaron tres disques. Me quedaron tres disques, esos blanditos.
2: Ah, va, wow, esos son viejos. Yo tengo un pantalón corcel. Mire, que tenía espacio para cuatro disquets y una boletera.
4: Sí.
2: Me acuerdo que los piseaban así, dice. Pantalón corcel, con espacio para cuatro disquets y una boletera.
4: Perfecto.
2: Increíble. Sin duda habla de una época
3: de la ignominia,
2: de la ignominia
4: de una época en la que se planteaban ciertas cosas como ventajosas.
2: Sí, y la ignominia en la que ha caído el pantalón corsé, que muchos en la actualidad no conocerán la marca de dicho tipo de pantalón.
4: Ensanforizado.
2: Exactamente, ensanforizado.
4: Estaba ensanforizado, que tenía adentro tenía una frazada.
3: Super.
4: A cuadro, básicamente.
3: Supe tener.
4: Sí,
2: caliente.
4: No, en invierno le transpiraba.
3: Transpiraba todo. Toda la zona.
4: En invierno.
2: Claro, es una
4: calefacción. Imagínese que era el único pantalón que tenía, invierno y verano.
3: Eran los que usaban los templarios.
2: Ay, quedaba destemplado aquel.
4: Sí, imagínese.
2: El termostato, los termostatos naturales de los que hablábamos hoy. Eso que realmente cuando uno los atosiga de tanto calor y de tantas cosas, es como que se le quema el termostato.
4: Sí.
2: Entonces uno empieza a perder la percepción de las temperaturas.
3: Y si corría con esos pantalones se le quemaban otras cosas.
2: ¿No? Olor a quemado.
4: Agarraba fuego enseguida.
3: Agarraba temperatura.
2: Por eso hay gente que se, como decíamos hoy, a la gente que la ponían en las sillas eléctricas, le ponían una esponja mojada. Para que no saliera olor a quemado, a pelo quemado. Lo mismo se hacía con los anforizados.
4: Había esponja quemada.
1: Estimado Terfiro, era para hacer tierra, aclaro, es muy cruel lo que le digo. Pero en los Estados Unidos, hasta la década de los 80, se estilaba eso, ponerte una esponja en la cabeza. Si era sentenciado a la pena capital.
2: Y ahora que se tira. Sí, era como, sí, claro, pero también ayudaba para que no hubiera tanto olor a pelo quemado. Mira, tío, que lo pusimos oscuro.
3: Ahora se estila tirar misiles a otros países.
2: Ahora la condena es más general. Ya estamos nosotros en el tercer mundo, estamos condenados no a la muerte, a cierta vida. Entonces es una condena más peligrosa.
3: A ser acusados.
2: Sí, ni siquiera, sí, bueno, acusado de lo que son.
4: Acusado.
3: Acusado y acusado.
2: Y lo que nos acusa y nos acucia.
4: Sí, es que nos vamos.
2: El ahora.
3: El ignominia.
2: El ignominia es lo que vendrá.
3: La subsugestión.
2: Sí.
3: De la ignominia.
2: Exactamente, ¿cómo le quedó?
4: ¿Cómo se va a ir? Va a tener que decirla esa la comida.
3: Sí, ahora me voy diciéndola
4: a
3: todos.
4: Claro, sí, no se va a hacer cosas, se olvide.
2: ¿Cuándo tiene la comida esta? ¿Dónde quiere decir?
3: Que viene.
4: Tiene un rato todavía.
2: Bueno, le queremos decir a la gente.
3: ¿Qué le va a prender fuego y la ignominia?
2: No, bueno, sabe qué puede hacer.
4: Qué bien.
3: Servime un...
4: un vaso de ignominia. Va a estar toda la noche diciendo la ignominia.
3: Ah, por supuesto.
2: Después le voy a explicar. Después le voy a explicar que sí.
4: La ignominia.
2: Sí. no se subsuma demasiado. Mira que la subsumisión en demasía puede ser peligrosa.
3: No sé. La última vez que me subsumisé demasiado me agarré una bicicleta ajena.
2: Exacto, le ha pasado a varios presidentes de la República, le ha pasado la subsumisión constante al punto de que así está el país, amigo. Sí. Vamos a irnos con un relato del querido Enrique Badosa.
3: No me diga.
2: De una sección que mire cómo se llama. De la posible historia de un amor. Es una hipótesis. Son poemas que van hacia un hipotético amor. Un hipotético amor que ya no existe. De un amor que pasó en el pasado. Que todo amor pasó en el pasado. Porque el amor presente, bueno, lo miro al querido apoyo.
4: No sé por qué me mira.
2: Claro, no sé por qué lo miro a mí. Buscando como una identificación, sí, en la mirada.
4: Me di cuenta, pero no sé. No pierdo el tiempo.
2: Y me mira con una mirada subsumida.
4: Sí, sí.
2: Bastante subsumida.
4: Yo te he subsumido en la ignominia hasta el cuello.
2: Hasta el cogote. Está ahogado en la ignominia.
3: Yo le voy a preguntar algo, no sé si puedo.
2: Sí, puede,
3: cortita, ¿eh?
2: Sí, cortita.
3: ¿Va a haber ignominia? ¿Usted va a estar para, ustedes van a estar para la ignominia del 31?
2: Ah, algo 31 va a aparecer. Parece que va a suceder cosas sorprendentes. ¿31
4: de qué?
3: De octubre.
4: Yo tengo Halloween.
2: Ah, bueno.
4: Sería, ya me gusta, yo salgo Halloween por los boliches, salgo a chupe o truco. Ese truco, vamos. Hay cuatro para jugar y ahí quedamos y sale chupe igual.
3: Parece que
4: chupe o truco, sí, me funciona siempre.
2: Termina por meterlo este 31. Tal vez, si la gente se arrima acá al espacio Carlos Alfredo, se puede sorprender con cosas como esa. Desde
4: ya estar acá.
2: Hacemos una invitación a la gente del 158.
3: Exactamente.
2: Si lo ha llegado.
3: Si viene un ómnibus entero de gente.
4: Ya se bajaron,
3: Bueno. La gente pidió para ir para la aduana para seguir escuchando.
2: Le preguntaban a los gritos, ¿de dónde sacaste esto?
4: ¿De dónde salió
2: esto? O sacalo a esto.
4: No se entendía mucho lo que decía.
2: Pero algo de ellos era. Bueno, vamos a irnos con Badosa.
3: Adelante, Badosa.
2: Y decía esto, y el poema se llama Es hora ya de hablar en esta puerta, mire. Y habla justamente de un amor estoico. Claro. Que no hablamos de los amores estoicos.
4: No.
2: Mire que yo...
4: ¿Qué pasó hoy?
2: Traía toda una monografía hablando sobre el amor estoico y me la olvidé.
4: Acéptelo.
2: Le di lugar a... Me distrajo acá. Y el rico... Y se me pasó a hablar de... Pero para la próxima...
4: Usted lo escucha en rico y...
2: ¿Sabe qué? Sí, es un peligro. Vamos a cortar acá esto y yo me quedo explicándole lo que es el amor estoico.
4: Por favor, se lo pido.
2: Antes le voy a leer esto.
3: El amigo de las veredas.
2: Exactamente, un saludo a la gente de las veredas. A Badosa. Es hora ya de hablar en esta puerta. El día terminó. Ven y reposa junto a la luz de nuestras noches blancas, la luz de estar a solas. Ya todo es del amor, y velaremos en las palabras tenues, pues, de nuevo, sucede que la noche deja de ser oscura en nuestras horas. Agua fresca en tu voz, yo que la bebo, tú cercana, tan cierta, dormir y despertarnos poco a poco en palabras de amor madrugadoras. La luz de cuanto hablamos fue dejando un horizonte azul en la pared. El día una vez más, viene. Y ven tú también conmigo a dar un nombre nuevo a cada cosa.
4: ¡Oh, qué lindo!
3: ¡Qué fantástico!
2: Así que invitamos a la gente a que en esta puerta, que es la que abrimos para que la gente... Esta puerta que es la que abrimos para que la gente se vaya, porque la gente se sentía como aprisionada por esta audición. Aprisionada en el sentido, bueno, sí, por el
3: se ve que le cayó mal.
2: Bueno, aprisionada por el pie de un elefante. Aprisionada por la necesidad de seguir escuchando esta audición. Ala, pucha. Entonces abrimos
3: el huevo casero que tiene Rico acá.
2: Exactamente. Déjenme terminar la frase y ya nos vamos.
4: Termine.
3: Usted me da pie.
2: Porque me pierda, vio. Porque con suerte estoy descifrando qué voy a querer decir.
3: No tiene
2: y usted me interrumpe con la botonera que se le antojó ahora. Ahí va.
3: ¿Sabe por qué es eso, no?
2: El animal del delfín. El exacto. Delfín. Abrimos esta puerta para que la gente proceda a retirarse y nosotros, de alguna manera, sintiéndonos un poco solo en este sentir, en el de saber que la gente se está yendo, también nos vamos a ir.
4: Ah, bueno.
2: ¿Sí?
4: Bien, me parece.
2: Sobre todo porque además Jean Rico dio vuelta a la silla.
4: Sí, no, me está empujando acá.
2: Y le está,
4: no me empuje,
2: Rico. Y le pasó el trapo de piso por los talones.
4: Sí, pero me dio primero en los tobillos con el lampazo.
2: Y antes de irnos hay que explicarle a Rico que siempre, antes de irnos, decimos lo que solemos decir.
4: Es cierto.
2: Que levantando las copas al cielo.
4: Y decimos, hasta la que viene.
2: Y salud.
3: Salud. Y muchas gracias.
4: Salud, disculpe.
2: Salud.
3: Bajo la que viene.
1: Salud. Sí.

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0: Bravo Raúl Cabezón Arce Bien.
1: Ariel Arcos Lacor.
2: Carlos Pablo Arevalo Arismo.

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Y todos los sábados, éramos chiquititos, y todos los sábados a las 7 de la tarde, aquel trencito pasaba frente a la casa del niño, cargado de chircas, leña y carbón. 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La casa del niño era enorme, una casa enorme, que terminaba en un fondo, y el fondo terminaba en un corralón. Nosotros, entre los eucaliptus en ese fondo, jugábamos en el sub y baja, en el tobogán, en las palomitas, y ahí pasábamos el tiempo. Éramos los hijos de las obreras que desde los 40 días hasta los 6 años de edad hacíamos turno de 12 horas esperando a mamá. 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
2: ¡Ahí! 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

digo que muchísimas gracias y será hasta la próxima. Mario Gula, Nando, Bruno, Fernando, Natalia, Adriana, Juan.

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En los días de sol, los lunares de oro que dibujaban el piso de tierra se levantaban como varillas de luz clavándose en el techo. Una especie de alegría flotaba en el interior solitario, mientras nosotros, al aire libre, entre guitarras y risa, cocinábamos un pucherito escaso que rendía más humo que comida. Casi siempre éramos tres o cuatro amigos, aunque a veces la rueda se agrandaba un poco y las canciones iban naciendo a montones como nacen los macachines en la tierra cruda. Cuando volvían las épocas de las lluvias, nos apretábamos en el único rincón seco del rancho y con el brasero al centro de la rueda de mate. Pasábamos las horas escuchando y relatando esa mezcla de fantasías y posibles que nos inspiraban las inseguridades de los 17 o 18 años. Torta frita y versos. Linda edad.

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No esperen sin cesar responsabilidad. Cuidar el campo, cuidar el mar. Hay que

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1: Pueblo a pueblo, artistas plásticos por Cuba. Habrá una exposición, la exposición de obras se realiza a partir del 18 de agosto a las 19 horas. Es una subasta a beneficio de la UNEAC, que es la Unión Nacional de Escritores y Artistas de Cuba. Y el lunes 14 de septiembre a las 18:30 horas se realizará el remate de las obras artísticas. Que fueron donaciones que realizaron cada artista, digamos, para hacer este remate en beneficio del pueblo cubano. 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Así que pueden ver la exposición de obras desde el 18 de agosto al 14 de septiembre, que se realizará el remate a las 18:30 horas.
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Les voy a contar la historia de Beatriz, que vive en el jardín porque es una lombriz. Ella vive con su madre, con el padre, con la abuela y el abuelo, con la prima, la madrina, la cuñada, con el yerno y con la hermana, con la tatarabuela, con el tío, con el suegro, con el hijo y hasta con una tía muy lejana. Beatriz no es verde, ni amarilla, ni japonesa, ni africana. Es rojiza, medio morada y de origen californiana. Pero como es una lombriz, puede vivir en cualquier país. No se imaginan cómo come y come todo el día. Se come las hojas, las cáscaras de papa y hasta una sandía. Le gusta comer mucho porque es comilona. Y todo lo que come, la tierra abona. Un día, la tierra en la que Beatriz vivía empezó a secarse porque no llovía. Y a Beatriz, que no era nada llorona, se le cayó un lagrimón y no se dio cuenta que una nube se hizo nubarrón. Las gotitas de lluvia cayeron del cielo gris y todas las lombrices se mojaban, también Beatriz. Y la lluvia se hizo torrencial y la tierra se volvió un barrial. Junto a toda su familia volvió a ser feliz, comiendo en el barro Beatriz, la lombriz.

0: Me gustó,
1: ¿Se acuerdan de Machalá? Aquella víbora tan mala que los animalitos del bosque de Monimbó sacaron corriendo. ¿Se acuerdan? Bueno, Machalá era simplemente una pequeña víbora, una lombriz, digamos, al lado del gran víborón que es su jefe, Sensemayá. Sensemayá la culebra, que es quien manda todas las Machalá que andan por ahí. Es más, si no fuera por Sensemayá, ninguna Machalá duraría mucho lastimando animalitos. Sensemayá no es solo más inteligente que Machalá, también es mucho más grande, aunque muchas veces ni la vemos. Fíjense ustedes, cuando se levantan de la cama y prenden la luz, allí le están dando de comer a Sensemayá. Se van a lavar los dientes y de adentro del tubo de pasta sale serpenteando Sensemayá con flúor. Leen una revista de chistes y allí está Sensemayá. Tienen sed y van a tomar un refresco y todo va mejor con Sensemayá. Bueno, no se asusten, porque parecería que Sensemayá la culebra es tan grande que es invencible. Pero no es así, porque el gran truco de Sensemayá es asustar a los animalitos de los bosques con la venida de un gran oso que se comerá a todos. Pero resulta que poco a poco las hormigas, los pájaros, las mariposas, los conejos y todos los animalitos se van dando cuenta que ese gran oso no aparece y quien se los va comiendo de a poco es Sensemayá la culebra. Pero ni siquiera Sensemayá, con todo su gran poder, puede evitar que los animalitos de distintos bosques se ayuden entre ellos. Y eso a Sensemayá la culebra la mata.

0: Adentro de una manzana hay una ola.
1: Adentro de la ola hay una huella digital.
2: Adentro de la huella digital hay un sapo.
3: Adentro del sapo hay una mariposa.
4: Adentro de la mariposa hay un cohete estrellado.
5: Adentro de un cohete estrellado hay un manzano.
6: Adentro del manzano hay un hada.
7: Adentro del hada hay un cuento.
0: Y adentro de ese cuento está la manzana.

0: su lugar.
1: Ey, juguemos otra cosa mejor.
0: Sí. ¡Ya sé! ¡A la maestra!
2: No, mejor hagamos experimentos.
1: ¿Y si armamos con Rusty?
0: ¡Dale, un avión!
2: ¡No, Marco!
0: ¡No, yo quiero saltar a la soga!
3: ¿Y si dibujamos

0: ¡Esto ya es demasiado!
1: A guardar, a guardar.

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0: Este es un cuento de Ricardo Alcántara. Óscar tiene frío.
1: Los osos son tan grandes que les cae mucho sueño en el cuerpo. Por eso pueden dormir durante todo el invierno. Precisamente eso fue lo que hizo Óscar. Dormir y dormir a pata suelta. Pasó el invierno encerrado en su casa, sin más compañía que sus ronquidos y sus sueños. Pero tan pronto llegó la primavera, abrió los ojos y comenzó a esperezarse. Exclamaba el oso, mientras estiraba un brazo, una pata o balanceaba la cabeza. Luego, sin prisas, se acercó a la ventana y paseó la vista por el paisaje.
2: ¡Qué bien! ¡Ha llegado la primavera!
1: Celebró muy contento. En efecto, solo se veían restos de nieve a lo lejos. Las hojas ya verdeaban en las ramas de los árboles y el sol brillaba con ganas. Sin embargo, a pesar del buen tiempo, Óscar sintió un frío que le recorría todo el cuerpo y no lo dejaba estar tranquilo.
2: Quizá andando consiga entrar en calor,
1: se dijo el oso y se puso a caminar. Caminó y caminó y caminó, pero nada.
3: ¿Qué te pasa?,
1: le preguntó la liebre al ver que le castañeteaban los dientes.
2: Tengo mucho frío,
1: respondió el oso.
3: No te preocupes, eso lo arreglo yo,
1: dijo la liebre y salió disparada. Regresó al cabo un rato con una manta de lana muy gruesa y abrigada.
3: Envuélvete con ella y verás cómo el frío deja de molestarte.
1: Óscar así lo hizo. Se echó la manta sobre los hombros y continuó su camino. Caminó y caminó y caminó, envuelto en la manta, pero nada. El frío no dejaba de soplarle con su aliento helado.
4: ¿Qué te pasa?,
1: le preguntó la urraca al verlo tiritando.
2: Tengo frío,
1: respondió Óscar.
4: Conozco un buen remedio para tus manes. No te muevas de aquí, ahora mismo te lo traigo,
1: dijo la urraca y salió volando. Regresó poco después con una tableta de chocolate.
4: Comételo de a poco, ya verás, te sentirás muy bien.
2: Gracias,
1: dijo Óscar y siguió su camino. Caminó y caminó y caminó, envuelto en la manta y comiendo el chocolate, pero nada. El frío continuaba acariciándole con sus manos de escarcha.
3: ¿Qué te pasa?,
1: le preguntó el zorro al verle pálido con los pelos de punta y la piel de gallina.
2: Tengo mucho frío,
1: respondió el oso.
3: Eso se soluciona fácilmente,
1: dijo el zorro y salió corriendo a toda velocidad. Regresó casi al momento con leña. En un abrir y cerrar de ojos, preparó una hoguera.
3: Siéntate junto al fuego, ya verás, rápidamente entrarás en calor.
1: Óscar se sentó junto al fuego, con la manta sobre los hombros y dándole mordiscos al chocolate. Pero nada, no había manera de sacarse el frío del cuerpo. Así lo encontró Milagros, su amiga del alma.
5: ¿Qué te pasa?,
1: le preguntó la osa, viéndole en tan mal estado.
2: Tengo mucho frío,
1: respondió. Milagros lo miró y sonrió. Algo dentro le indicaba la manera de ayudarlo.
5: Ven aquí,
1: le dijo.
5: En estos casos no hay nada mejor que un buen abrazo.
1: Después de ese abrazo, Óscar no tardó en sentirse recuperado. Claro, había pasado tanto tiempo metido en su casa que el frío de la soledad se le había metido bajo el pellejo. Milagros sabía muy bien que el abrazo del amigo es tan potente que cura todos los males.
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Bueno, hace poco murió uno de mis ídolos, con el cual aprendí a cantar, por el cual tengo mucho respeto, y quiero dedicarle un homenaje a Ray Charles, y voy a cantar para ustedes Georgia on my mind.

Hablas cuando bailas, te adelantas a las necesidades primeras de las almas. Flotar en armonía, taconear en el cielo como si fueran balsas de imágenes las tablas. Tu cuerpo dice cuando baila la fuerza de tu mirada, no repara en dique ni se desgana.

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2: Dijo alguna vez también el poeta: la tierra señala a sus elegidos, y si sos un elegido, está en vos devolverle a la tierra lo que te ha dado. Porque esa llama interior, esa llama, no es para tu vanidad, es para tu sacrificio. Y quienes llegarán a este escenario por última vez han entregado su alma, su sacrificio, y la han devuelto a la tierra y a la gente. Nacidos en el seno de una familia entrañable, fundamental en la construcción de la historia cultural y de nuestro acervo, allí, en la ciudad de La Banda, en la provincia de Santiago del Estero, en el barrio Los Lagos, y allí una mujer, un emblema para nuestra cultura, María Luisa, quien dejaría centenares de generaciones que han escrito la poesía y la música de historia que tiene que ver con este escenario, con este festival. Y de ese árbol maravilloso de artistas, dos retoños vanguardistas deciden alejarse y entender que la música folclórica en la década del 90 necesitaba nuevos sonidos: el saxo, el piano, buenas poesías. Y llegaron a este escenario, Atahualpa Yupanqui. Y aquí, en este escenario que lo ha consagrado, vuelven una vez más, porque ustedes los eligen. A lo largo del camino han decidido abrir una casa en Capital Federal, tal vez copiando a los hermanos Ábalos, porque entendieron que había que generar un espacio para que los jóvenes llegaran con sus inquietudes. Y allí, los nocheros, los tequis, los Aloncitos, la Sole, los Hacha, empezaron a escribir una nueva historia de nuestro folclore. Por eso vuelven aquí, después de ser multipremiados, después de haber recorrido el mundo, también entendieron que es tiempo de hacer una pausa, dejar el espacio para que lleguen los nuevos. Hoy nos ponemos de pie, alzamos los carteles en cada rincón de nuestro país, sacamos los pañuelos, los ponchos, revoleamos todo, porque por última vez llegan a este escenario quienes han sido también mis padrinos. Por eso estoy hoy aquí, invitada por ellos: Cuti y Roberto Carabajal.

ese coro. Hermoso, seguimos con la historia de los 30 años que han marcado mucho en la juventud, en los amigos, amantes del folclore. Gracias, Pablo Raúl Truyenque, maestros. La pucha por el hombre.

hermosa esta vida, de amigos, de música, de familia, esta vida que tenemos aquí en este mundo nuestro, que lo cuidamos tanto, que lo queremos tanto. Pero ¿qué va a pasar? ¿Qué va a pasar? 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

un poquito de palmas, un poco de alegría, de baile, de fiesta. Cosquín está de fiesta, se está despidiendo, así como nosotros también, de este escenario por los 30 años ya cumplidos. Muchas gracias por acompañarnos, por siempre apoyarnos, por ese cariño grande. Muchas gracias.

Muchas gracias. Muy amables. Mariela Carabajal, gracias por acompañarnos. Tato Díaz, Mariano Díaz, el amigo Simón Campo, Santiago Alvarado, grandes músicos, talentosos jóvenes. Vamos a aplaudirlos. Guillermo Arce, Palito La Roca, Agustín Carabajal. A ver, ¿quién más? ¿Quién más? Juancito Carabajal. Nunca falta un Carabajal. Con la guitarra en la espalda, siempre andamos por todos los caminos, por toda la patria.

La chacarera más cantada en estos últimos tiempos, Robertito Terrán y quien les habla, Cuti Carvajal. Quiero el mejor coro para esta despedida, ¿eh? Vamos a ver si logramos un coro lindo de Cosquín. Déjame que me vaya. ¿Quién no la conoce, eh? Mercedes Sosa, la querida y recordada. Diego El Cigala, Los Cuatro de Córdoba, El Chaqueño, Soledad, Los Nocheros. ¿Cuántos grupos, cuántos famosos y nuevos han grabado esta chacarera? No puede fallar el coro hoy, ¿eh? Vámonos más, maestro. Chacarera, déjame que me vaya para todo el mundo. ¡Arriba!

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15 horas acá en la Espica FM 90.7. Y como todos los días martes y todos los días viernes, a partir de esta hora damos comienzo a un nuevo programa de Ituzaingó y sus alrededores. Hoy tenemos el número 792, corresponde a la audición del día de hoy, 792. Y estamos los martes y los viernes a partir de esta hora y durante dos horas con lo mejor del folclore latinoamericano. Por esta emisora amiga, más de 13 años al aire, Espica FM 90.7, que transmite desde la ciudad de Santa Lucía, en el departamento de Canelones, República Oriental del Uruguay, para la ciudad, para los pueblos aledaños y por internet para todo el globo terráqueo. Tenemos una tarde un poco ventosa, unos 15-16 grados acá en la ciudad de Santa Lucía. Ha aumentado un poquito la temperatura, aunque estos días ha sido friolento, tremendo. El bajón que se vino en la temperatura, parecíamos que estábamos en mayo, en junio, por allá, cuando en pleno invierno. Aunque todavía estamos en invierno, faltan unos días para que entre la primavera. Pero, si Dios quiere, ya van a llegar los días lindos. Hoy tenemos el micro del payador y el micro del infiltrado, y ya vamos a comenzar con una payada con Abel Soria, que lo recordamos en los 10 años de su desaparición física, y con un relato de Rufino Mario García.

en este argentino suelo. Aquí está José Curbelo para tenderle una mano. Es que hay

Cuando Isabel se ennovió sin decírselo a sus viejos, la madre olfateó de lejos el noviazgo de Isabel y asumió el bravo papel de prodigarle consejos. Le dijo: tener un novio cuando el instinto lo exija no es ningún delito, mija, pero es un riesgo muy grande, porque aunque Dios te lo mande, Satanás le da manija. 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Los toros son peligrosos más a campo que a pesebre. Existen los novios tímidos que dejan la mano quieta. Sin embargo, el más bobeta, cuando le entra el apetito, se resbala despacito como choclo en la tolveta. El burro a veces no come ni aunque esté suelto en la parva, y el chancho a veces no escarba, sino que está pensativo. Pero a la larga no hay chivo que no le hieda la barba. Dosificale los besos calculando cuándo y dónde, dale lo que corresponde, pero nada más, muchacha, que el

y medio, pa' que haga bien un remedio no hay que darlo todo junto, sin exprimirlo hasta el fin anda sacándole el jugo, no acciones como un verdugo pero aplicale la ley como quien amansa un güey pa' que venga solo al yugo, recordá la formulita maravillosa y eterna, dominalo en forma tierna con tu astucia de mujer, pero dejándole

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Desde muy gurisita se te ganan las ropas y en el cuero ese tufo emperrado de las cocinas, que es mestura de hollín, de humo y de sebo, y atrás del que anda siempre el macherío, como perrada hambrienta atrás de un hueso. No bien los 14 años te encarozan los pechos y la naciente redondez del anca te enllena el vestidito de percal viejo, ya el algareo patrón o el mayordomo andan buscando, han de tumbar tu cuerpo. Y en cuanto tincha el vientre el primer hijo, ya se creen con derecho un lugar en tu catre y en tu carne, hasta los pobres peones galponeros. Porque vos, infeliz, sos en el campo la única cosa que no tiene dueño. Cuasi no hay año que no eches al mundo un gurí rubio, amulatao o negro, porque en las noches emparejadoras se confunden los pelos. Y más si son dos vidas solitarias las que entreveran sangre y sufrimiento. Uno aquí, otro allá por las estancias, pelusa y cardo que esparrama el viento. Esos hijos sin padre se te quedan mientras vos ves gastarse tu deseo de ajuntarlos un día en un rancho con sol, alegre y nuevo. Y así vas, de hombre en hombre, de cocina en cocina envejeciendo, hasta que inútil ya, descangallada, sin servir pa'l fregón ni pa' los besos, terminás cuasi siempre tu existencia cebando mate en un quilombo de pueblo.

Y así dábamos comienzo con el micro del payador por el día de hoy, la audición del día de hoy. Tuvimos un contrapunto con Socodato y Curbelo, luego Abel Soria aconsejando a Isabel y por último Rufino Mario García en un poema Piona.

Juan José de Arreola dijo: a lo que más temo es al invierno de la memoria. Unos 16 grados acá en la ciudad de Santa Lucía, una temperatura bastante ideal, no hace frío, está, hay vientito, pero no es frío, es más bien cálido. Y hay que aprovechar el solcito, ya esperando la primavera, esperemos que llegue pronto. Estamos un poquito cansados este año de los fríos del invierno. Recuerden, amigos, que estamos los días martes y los días viernes a partir de la hora 15 con lo mejor del folclore latinoamericano.

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Habíamos tenido antes del corte huaynos ayacuyanos, esto es de Perú, folclor latinoamericano, acá en la Espica FM 90.7 los días martes y los días viernes a partir de la hora 15. Y ahora le traemos el infiltrado, que es un artista de otro género que no es folclórico. Hoy traemos a un español, a Miguel Gallardo, que está desaparecido, falleció joven lamentablemente, y traemos una canción de su repertorio que en su momento fue un éxito, y bueno, vamos a rememorar ese éxito. Hoy tengo ganas de ti.

Hoy tengo ganas de ti, nos decía Miguel Gallardo, acá en Ituzaingó y sus alrededores. En el micro, el infiltrado por el día de hoy, que no es un artista folclórico, sino de otro género. Hoy trajimos a este español desaparecido, lamentablemente. Y en cada programa, aproximadamente a esta hora, le traemos a ustedes este micro de El Infiltrado. Estamos en la audición número 792 y estamos los días martes y los días viernes, recuérdelo, corra la voz, a partir de la hora 15 por esta emisora amiga de la Espica FM 90.7, la mejor radio. Kofi Annan fue secretario general de la ONU y nació en Kumasi, en Ghana, el 8 de abril de 1938. Entró a la ONU en 1962, cuando estaba en la Organización Mundial de la Salud en Ginebra. Fue galardonado con el Premio Nobel de la Paz en el 2001. Nació, como dijimos, en Kumasi, que pertenece a Ghana, el 8 de abril de 1938, y estudió en la Universidad de Ciencia y Tecnología de esa localidad. Y luego cursó estudios de economía en el McAllister College de St. Paul, en el estado norteamericano de Minnesota, en 1961. Casado con la sobrina de Raoul Wallenberg Nane. Entró a la ONU en 1962, cuando estaba en Ginebra, al acceder a un puesto de administrativo y encargado del presupuesto en la Organización Mundial de la Salud. Un año más tarde siguió en el Instituto Universitario de Altos Estudios Internacionales de Ginebra y en Suiza, y entre 1971 y 72 obtuvo un diploma en gestión y administración en el Instituto Tecnológico de Massachusetts. Trabajó en la Comisión Económica para África en Addis Abeba, la Fuerza de Emergencia de las Naciones Unidas en Ismailia, en Egipto. Ismailia es el verdadero nombre, Ismailia, Egipto, y la Alta Comisaría de las Naciones Unidas para los Refugiados en Ginebra. En 1987 llegó a la sede de la ONU en Nueva York como vicesecretario general para gestión de recursos y coordinador de seguridad para el sistema de las Naciones Unidas. En 1997 asumió el cargo de secretario general dentro de la Organización de Naciones Unidas, hijo de un jefe tribal de Ghana. Tenía más experiencia que sus seis antecesores en cómo lidiar con los conflictos. Entre 1990 y 92 ocupó el cargo de vicesecretario para planificación, presupuesto y finanzas. Fue vicesecretario general para las operaciones de mantenimiento de la paz en 1992, una de las misiones más importantes de la organización. Un año más tarde fue elevado a la categoría de secretario general adjunto, con lo que se convirtió en jefe supremo de ese departamento, que a partir de entonces tuvo un crecimiento sin precedentes. De 63 años, Annan lucha por la creación de fuerzas armadas internacionales que puedan ser convocadas rápidamente y detener los conflictos en su fase inicial. No confía mucho en los tradicionales llamamientos a la paz. Las amargas experiencias durante el genocidio en Ruanda lo convirtieron en un defensor de intervenciones militares fuertes por parte de la ONU. En el 94 fue el responsable de la intervención de los cascos azules en ese pequeño país del este de África, pero no logró que el Consejo de Seguridad aprobara el mandato para intervenir. Annan dijo después que ningún otro hecho había dañado tanto la imagen de la ONU en la década de los 90 como la negación a distinguir en los conflictos entre víctimas y agresores. Tras los acuerdos de Dayton, que pusieron fin a la guerra bosnia, Annan fue durante 5 meses representante especial del secretario general, en aquel entonces Boutros Ghali, para la antigua Yugoslavia. Muchas propuestas de Annan fueron recogidas en la cumbre del milenio por los jefes de Estado y de gobierno de la mayoría de los 191 países miembros de la ONU. Sus ideas encontraron un lugar en la declaración del milenio, al menos como objetivo de la ONU hasta el año 2010 fue.
Fue galardonado con el Premio Nobel de la Paz en el 2001 y en junio del 2001 el diplomático fue confirmado por la Asamblea General de la ONU para un segundo mandato que comenzó el 1 de enero del 2002. La guerra contra Irak trajo una controversia internacional sobre la necesidad de reformar a la ONU. El 14 de septiembre del 2005, líderes mundiales abogan en cumbre mundial de la ONU por una reforma del organismo y por la erradicación de la pobreza y la desigualdad. Si se utiliza de manera apropiada, la ONU puede representar una unión perfecta de poder y principios al servicio de los pueblos del mundo, dijo Hannan.

0: pero hay su dificultad en cuanto a su ejecución.
1: La ley Estela de Araña, nos decía Alfredo Zitarrosa.

Ariel Ramírez y Jaime Torres nos dejaban el tema Cholas y Cholitos. León Tolstoy, 1828-1910, nace el 9 de septiembre de 1828 en Yasnaya, en Polaina. Reconocido mundialmente por su narrativa realista y sus grandes obras, falleció el 20 de noviembre de 1910. Novelista ruso, reconocido mundialmente por su excelente narrativa realista, reflejada en obras como La Guerra y la Paz, 1869, y Ana Karenina, 1877. Nació el 9 de septiembre de 1928 en Yasnaya, en Polaina, una propiedad agrícola de su familia en el sur de Moscú. Hijo de un terrateniente, a la edad de 9 años quedó huérfano y se crió con unos parientes en un ambiente religioso y culto. Tuvo tutores franceses y alemanes. A los 16 años ingresó en la Universidad de Kazán, donde estudió lenguas y más tarde leyes. Abandonó sus estudios en 1847, pues no lo satisfacían. La Biblia se convirtió en uno de sus libros de cabecera, al igual que las doctrinas de Pushkin y Rousseau, entre otros autores. Después de un breve intento por mejorar las condiciones de vida de los siervos de sus tierras, se metió de lleno en la alta sociedad aristocrática moscovita, a la que en sus diarios prometía reformar y la que se convirtió en ocasión en personaje principal de sus obras. En sus escritos, Tolstoy hace una crítica y dibuja de manera excepcional, psicológica y físicamente, personajes claves que permiten entender cómo era la sociedad de esa época. En 1851 se reunió con su hermano en el Cáucaso y tras una breve permanencia decidió incorporarse también al ejército ruso. Allí estuvo en contacto con los cosacos, que se convertirían en los protagonistas de una de sus mejores novelas cortas, Los Cosacos, del año 1863. En esta obra, Tolstoy compara el cansancio de la juventud moscovita con el vigor y la vida al aire libre de los cosacos. En el tiempo que estuvo en el ejército ruso, Tolstoy escribió también una serie de obras autobiográficas, comenzando con Infancia, 1852, a la que siguieron Adolescencia, de 1854, y Juventud, 1856. Entre 1855 y 56 escribió Sebastopol, una obra basada en la Guerra de Crimea, durante la cual fue oficial del ejército. En ella Tolstoy narra recuerdos de su vida militar. Luego de que dejó el ejército, se interesó en la pedagogía. Tolstoy era un gran pensador preocupado por la sociedad de la que formaba parte. Viajó por Inglaterra y Alemania, donde estudió métodos didácticos que puso en práctica en una pequeña escuela para hijos de campesinos que él mismo fundó en Yasnaya, Polaina. En 1862 se casó con Sofía Andreyevna Bers, miembro de una culta familia de Moscú. Durante los siguientes 15 años formó una extensa familia, tuvo 15 hijos. Guerra y Paz, su obra maestra, es un retablo de la vida rusa durante la Guerra de Napoleón. Ana Karenina es una novela que refleja las costumbres de la sociedad rusa, donde muestra de manera artística una extensa radiografía de la hipocresía y las buenas costumbres de la sociedad de la época. Otra de sus obras más importantes fue Mi Confesión, testimonio de su crisis espiritual y de conciencia. La Sonata a Kreutzer, Amo y Criado y Resurrección son obras a las que domina su preocupación ética junto a un análisis vigoroso y penetrante de la vida rusa. Otras obras de su autoría son Historias para el Pueblo, 1884-85, La Muerte de Iván Ilich, 1886, El Poder y las Tinieblas, 1888. Tolstoy siempre se declaró partidario de la paz, rechazó la violencia y la vida material, a pesar de vivir lujosamente, lo cual siempre lo torturó, pues vivía en una perenne contradicción misma que ocasionaba problemas con su esposa, quien no se quería deshacer de las cosas materiales. Profundamente convencido de que la única salvación solo podría encontrarse en Dios, su misma fe le llevó a rechazar las instituciones

y creencia de la Iglesia rusa y a fijar como ideal de la vida la pobreza voluntaria y el trabajo manual. Intentó renunciar a sus bienes, pero la resistencia de su familia se lo impidió. A los 82 años enfermó de neumonía y el 20 de noviembre de 1910 murió en una remota estación de ferrocarril. Y como este es un programa de cultura musical latinoamericano, vamos a escuchar folclore de Costa Rica.

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4: Son las 15 y 56 minutos, acá La Espica, y ya prácticamente ingresamos en la segunda hora del programa. Los martes y los viernes, hora 15, no se olvide.

El crimen se relaciona con el olvido, con lo que no se ha luchado y con lo perdido. Y aquel que haya sido amado y que no amó nunca, también lleva en sus espaldas

0: frío, amigo mío, cumple su parte. Se cuela por la ventana para atacarte. Y aquel que encuentra desnudo no tiene suerte. El que no abriga a un hermano carga una muerte. Que no se olviden, que no se olviden. No abrigar a un hermano también es crimen. El crimen no está en la muerte, está en la vida de aquello que va matándonos día a día. El hambre no está en el cuerpo, está en la tierra de aquel que está acaparando lo que no siembra. Que no se olviden, que no se olviden, que no sembrar la tierra también es crimen. Que no se olviden, que no se olviden, no haber amado nunca el que puede y no abriga. El no sembrar la tierra también es crimen. Que no se olviden, que no se olviden.
1: El siempre recordado Pablo Stramín nos dejaba el tema Crímenes. Leonardo da Vinci, este extraordinario genio de la humanidad, nació en Vinci, Italia, en 1452 y murió en el castillo de Cluj, en Francia, en 1519. Fue pintor, escultor, músico, arquitecto, físico, ingeniero, filósofo e inventor. Llegó a la cumbre de la expresión renacentista. A los 13 años va a vivir con su padre a Florencia, en donde ingresa al taller de Verrocchio, gran pintor y maestro, quien al mirar un hermoso ángel pintado por Leonardo le dijo: eres mejor pintor que yo, dejaré la pintura y me dedicaré solamente a esculpir. En 1482 viajó a Milán, donde estuvo al servicio de Ludovico el Moro. Vivió en Venecia, Florencia y Roma. En 1516 viajó a Francia por invitación de Francisco I. Era tan grande científico como artista, aunque es como pintor que alcanza mayor renombre. Inventó la carretilla, el tanque de combate, los cojinetes de rodillos. Realizó extraordinarios proyectos tales como el helicóptero, el cañón múltiple, el paracaídas, el submarino. También hizo investigaciones sobre fósiles y la vida de las plantas, en física, en matemáticas, así como anatomía y en embriones placentas. Su pintura más famosa, la Gioconda o Mona Lisa, se encuentra en el Museo del Louvre. Destacan también la Virgen de las Rocas, la Virgen, el Niño y Santa Ana, la Madonna Lita, San Jerónimo, la Última Cena, Baco, etcétera.

Cuarteto Santa Ana nos dejaba Villanueva, un chamamé. Luis y Auguste Lumière. Auguste nació en Besançon, Francia, en 1862, y murió en Lyon, en Francia, en 1954. Inventor y biólogo, campo en el que estudió sobre la tuberculosis, las vitaminas y los coloides. Luis nació en la misma ciudad que su hermano en el año 1864 y murió en Landon, Francia, en 1948. Fue químico e industrial. Los hermanos Lumière fabricaban material fotográfico. Inventaron el cine en 1895. Su máquina podía proyectar 16 imágenes cada segundo y además trabajaba como impresor de copia y proyector. A su máquina la llamaron cinematógrafo. Fueron pioneros de la industria del cine. Su obra de cortometrajes Salida de los obreros de la fábrica Lumière es considerada la primera película de la historia. Fue exhibida en el mismo año de 1895 en París. También fueron los creadores de los documentales y de otras películas, entre las que se pueden citar Llegada de un tren a la estación y La crianza de un niño.

zamba en la voz de Daniel Biglietti, Niña Isabel. Fue lo que escuchábamos acá en Ituzaingó y sus alrededores. Ludwig van Beethoven nació en Bonn, Alemania, en 1770 y murió en Viena en 1827. Desde pequeño fue obligado con mucha severidad por su padre a practicar el violín y el clavicordio. A pesar de eso, el niño Ludwig aprendió muy bien y a la edad de 11 años realizó su primera gira como concertista. El formidable compositor Mozart elogió su talento cuando Beethoven tenía 17 años de edad. A los 18 trabajaba como músico de la corte para mantener a su familia. Quiso Ludwig estudiar con Mozart en Viena. Desgraciadamente, este murió en 1791, por lo que tomó clases con el compositor Joseph Haydn. En Viena se dedicó a componer de manera independiente, maravillaba a los círculos aristocráticos con sus excelentes improvisaciones pianísticas. Beethoven adquirió fama. Infortunadamente, la pérdida de sus facultades auditivas lo hicieron aislarse de la gente. Beethoven compuso más de 300 obras musicales, entre sonatas, oberturas, variaciones para piano, cuartetos de cuerda y misas de diferentes tipos, como alegres, tristes, solemnes, cortas, largas y ligeras. Entre todas sus piezas de música destacan sus 9 sinfonías, principalmente la quinta y la novena. Esta última la compuso cuando estaba completamente sordo. 7 conciertos, 5 de ellos para piano, 1 para violín y otro para piano y violín y violonchelo, una ópera, Fidelio, y la misa solemne. Su vida amorosa fue un fracaso y al final solo conservó unos pocos amigos. Cuando falleció, miles de personas asistieron a los funerales. Ludwig van Beethoven es considerado como el último representante de la escuela vienesa clásica y uno de los más grandes compositores en la historia de la música. Ahora vamos a escuchar folclore de Panamá.

Mama Eva, se titula este tema, que es una danza cumbia que pertenece al folclore de Panamá. Los intérpretes no los tenemos.

Marie Lodowska, Marie Curie. Esta gran científica nació en Varsovia, en Polonia, en el año 1867 y murió en 1934. Quedó huérfana desde muy pequeña, sin embargo terminó sus estudios superiores con todos los honores, recibiendo una medalla de oro por su aplicación. Se dedicó a dar clases a los niños de familia acaudalada para pagar los estudios de su hermana Bronja, la que se recibió en medicina. Se trasladó a París para estudiar en la famosa Universidad de la Sorbona. Se instaló en un cuarto ubicado en el desván de un edificio cercano a la universidad. En muchas ocasiones tuvo que conformarse con comer un trozo de pan y un poco de té como único alimento. En la Sorbona conoció al científico Pierre Curie, quien era maestro, y se casaron en 1895, y a los 2 años nació su hija Irene. Marie se sintió muy atraída por los extraños rayos que despedía a cierto tipo de rocas y se dedicó a investigar el origen de esos fulgores, llegando a la conclusión de que se debían a un elemento hasta entonces desconocido. Pierre y Marie se dedicaron a descubrirlo, acordando que, si lo hacían, le darían al nuevo elemento el nombre de radio. Descubrieron el polonio y en 1898, al cabo de 4 años de intenso trabajo, consiguieron obtener de una roca llamada Pechblenda una diminuta cantidad de radio, observando con fascinación sus magníficos brillos en la oscuridad nocturna en su laboratorio. Marie, Pierre y Beaumont, quien era su colaborador, recibieron el Premio Nobel de Física en 1903. Poco después nació Eva, su segunda hija, la cual tenía únicamente 2 años de edad cuando Pierre murió arrollado por una carreta, ocupando María el lugar de su esposo como catedrática en la Sorbona. Paradójicamente, a pesar de ser ella la descubridora del radio, Marie no podía comprar suficiente cantidad por ser este tan caro para seguir sus investigaciones. En 2 ocasiones viajó a los Estados Unidos, en donde en cada visita recibió como regalo un gramo de radio que en ese entonces costaba la increíble cantidad de más de $100,000. En 1910 logró junto a De Beern aislar el radio metálico y al año siguiente fue galardonada con el Premio Nobel de Química por sus investigaciones del radio y otros elementos radiactivos. A la edad de 67 años murió a causa de la prolongada exposición de radio a la que se sometió. A su muerte, su hija Eva describió la extraordinaria gesta de su madre.

El dúo Socavón no dejaba a la arribeña. Michel Faraday, físico y químico, nació en Newington-Butts, en Inglaterra, en 1791, y murió en Hampton Court, Inglaterra, en 1867. De padre herrero, no recibió una buena educación, trabajó en Londres como aprendiz de encuadernador. Ello le llevó a leer varios libros de ciencia y posteriormente a realizar experimentos eléctricos. Ingresó como asistente del químico Davy en el laboratorio de la institución real. Varios años después ingresó a la sociedad real y fue nombrado director del mencionado laboratorio. También impartió clases sucediendo a su maestro Davy. Se le otorgó una generosa pensión vitalicia que consistía en 300 libras anuales. Realizó importantes descubrimientos como la inducción electromagnética. Comprobó que mientras más rápida es la variación de un flujo magnético en un conductor, mayor es la fuerza electromotriz que se induce en él. Ley de Faraday. Inventó el motor eléctrico. A la unidad de capacidad eléctrica se le llama faradio en su honor. Describió el campo magnético creado por la corriente eléctrica, descubrió el benceno, el diamagnetismo, enunció las leyes de Faraday para la electrólisis, creó la caja de Faraday y efectuó experimentos en el campo de la óptica. Escribió las siguientes publicaciones científicas: Manipulación química en 1827, Investigaciones experimentales en electricidad entre 1844 y 1855, Investigaciones experimentales en física y química en 1859 e innumerables artículos para diversas revistas y publicaciones de ciencia.

0: Mi dicha lejana nos dejaba Gina María Hidalgo.
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Ingresamos a la última media hora del programa. Miguel Ángel fue un pintor, escultor y arquitecto italiano. Michel Angelo Buonarroti nació en Caprese, Italia, el 6 de marzo de 1475 y falleció en Roma, en Italia, el 18 de febrero de 1564. Siendo niño, viajó a Florencia, donde en 1488 ingresó como estudiante al taller del pintor Domenico Ghirlandaio. Con el apoyo de Lorenzo de Medici, pudo estudiar escultura con Bertoldo di Giovanni en el llamado Casino de San Marcos. En esta época realizó los relieves La Virgen de la Escalera y el combate de los centauros contra los lapitas. Tras la muerte de Lorenzo de Medici en 1492, Miguel Ángel viajó a Venecia y a Bolonia, donde estuvo un año estudiando los monumentos de la ciudad. Regresó a Florencia y esculpió un Cupido dormido. En 1496 se trasladó a Roma, donde esculpió Baco ebrio. Se dedicó a los temas religiosos a partir de 1498. Su obra maestra de este periodo es La Piedad, de mármol, que se encuentra en la Basílica de San Pedro de Roma. En 1501 se le encargó la creación de las 15 figuras de la Capilla Piccolomini en la Catedral de Siena y el David de mármol, que terminó en 1504 y que se convirtió en la encarnación del espíritu y la fuerza de la ciudad de Florencia. A partir de 1534 vivió en Roma. A lo largo de su vida, Miguel Ángel recibió muchos encargos de personajes muy importantes, entre ellos algunos papas, tanto de pintura como escultura y arquitectura. Además de la obra ya mencionada, podemos destacar entre sus grandes creaciones los frescos de la Capilla Sixtina, los planos de la cúpula de San Pedro, que no llegaría a ver concluida, y el Moisés. También se dio tiempo para escribir tanto en prosa como en verso. Miguel Ángel es considerado como uno de los más grandes artistas del Renacimiento y de la historia humana.

0: Manuel Chaprado no dejaba huérfano pajarillo y adiós pueblo de Ayacucho.
1: La compañía de Luz y Fuerza informa que el último tranvía parte en 15 minutos. Así que, si hay tiempo para una canción, es este momento y debe ser esa canción que saque a bailar a todas.
2: Elegimos despedirnos con esta gema de brillo singular, la musiqueada Yeamape del inmortal José Asunción Flores.

Y con Marcelo Rojas, que nos deja Pájaro Campana, nos estamos despidiendo hasta un próximo encuentro acá en La Espica FM 90.7. Recuerden, amigos, que estamos los martes y los viernes a partir de la hora 15. Y recuerden que el sol es el astro más gigante del universo. Sin embargo, un pastito pequeño se sombra sobre la Tierra.

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0: Este bifogón es un fogón que se suma a los tantos fogones y a los tantos trafogueros y tizones que alimentan aquello que se puede decir un rescoldo de tradición en cada uno de los lugares de nuestro querido interior. Hoy estoy con Hilo Caballero, que es un hombre, un poeta repentista, como es el Payador. Estamos reunidos de gente amiga que sabe querer y apreciar lo que es no solamente el abrazo de un fogón, sino todo lo que trasunta la intimidad de una guitarra o de un verso. Somos millonarios de poetas, los orientales, en esa divina pobreza que tenemos como país, pero millonarios de expresiones que alrededor de un fogón se pueden decir sin ningún temor. En el resto de Latinoamérica tenemos los poetas más maduros del país. Y yendo a eso, se me ocurre que un fogón que aúna pareceres, que acerca individuos donde todo es empate, donde no hay nada que sobresalga sobre nada, sino que cada uno muestra lo que tiene. Le voy a invitar al amigo Hilo. Parece una... Usted es payador, ¿no?
1: Bueno, algo más o menos ahí.
0: Así me dijeron. Yo lo conozco como payador, pero bueno,
1: a veces.
0: Bueno, me gustaría, yo le voy a hacer sobre el fogón este.
1: Sí, señor.
0: Yo le voy a cantar una milonga, porque lo que sé es cantar. Y usted, como lo que sabe es payar, improvise sobre lo que le parezca.
1: Claro, bueno.
0: Y sale la cosa. Y vamos.
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0: talentazo de Cunero y el alerta de Chajara. 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

0: andan sueltos por los cuentos. No es pájaro, pero vuela. Ten cuidado con su aliento, que si te sopla, te quema.
1: Y ahora esta historia llega a su fin, porque se hizo la noche en el jardín. Y todos los bichos de este lugar se van a ir a descansar. Y recuerden,

0: Esa noche, la luna salió temprano. Y se quedó mirando por la ventana como entre mate y mate. Las palabras jugueteaban con la pluma de don Horacio. No lejos, el ñacurutú, inmóvil y enojado, se moría de ganas por saber el final de la historia.
1: Lo menos que puede pasar es que las víboras de coral les den una buena mordida.
0: Parecía decir. Don Horacio se paró. Bostezó. Tomó un último sorbo de mate, guardó sus papeles y con una sonrisita en sus labios se fue a dormir. Mientras cerraba los ojos, pensó en la luna y en aquel ñacurutú que había estado ululando toda la noche. Trató de imaginarse qué pensarían sobre el final de su cuento. Tal vez había exagerado un poco con el castigo para los flamencos. En fin, él sabía que los cuentos, una vez terminados, se escapan entre los puntos y las comas y se meten en los lugares más increíbles. Les gusta jugar con la imaginación, hacerles cosquillas a las ideas, navegar por otros mundos. Ya el canto de los zorzales saludaba al sol que asomaba entre las ramas. Se dio media vuelta, acomodó su almohada y poco a poco sus sueños lo fueron metiendo otra vez en su querida selva para volver a jugar con aquellos bichos que, como todos los días, le habían quedado dando vueltas por su cabeza.

0: paso a paso en los caminos, caminamos caminatas, senderos y caminantes, en alpargatas.
1: Hace 10 años, cuando nació Canciones, todavía existían los dragones. No tiraban fuego por la boca. Sin embargo, fíjense ustedes, si alguien se acercaba mucho a ellos, se quemaba. Y no se comían princesas, se comían las heces. Tampoco tenían 7 cabezas. Tenían muchas más, pero ninguna la usaban para pensar. Porque ya se sabe, si un dragón piensa, se puede convertir en hombre y ser devorado por los otros dragones. Eso sí, se preocupaban mucho por el aspecto de todas sus cabezas. Quizás era por eso que necesitaban tanto dinero para vivir. El gasto en peluquería era enorme. Bueno, pero estábamos hablando de Canciones y no de los dragones. Lo que pasa es que durante estos 10 años, Canciones, para no dormir la siesta, tuvo que enfrentarse y esquivar muchas veces los dragones. Algunos de ellos, no contentos con su menú de heces, llegaron hasta comerse varias letras de sus canciones. Y no era porque los enfrentáramos con una filosa y larga espada, o porque tuviéramos mágicos poderes, no. Simplemente cantábamos. Cantábamos alegremente. Y eso, a los dragones, no les gusta.

Había una vez una selva enorme, verde, muy verde, llena de hojas, lianas, ramas, flores, frutos y animales. Llena de animales. Tigres, leones, papagayos, mariposas, monos. Lo que más había en la selva verde eran monos. Monos grandes, monos chicos, monos gordos, monos flacos, monos tímidos, chiquitititos, monos grandísimos, gruñones. Pero que en verdad no asustaban a nadie. Todos los monos chillaban, gritaban, se cruzaban haciendo acrobacias por los aires de la selva. Un día llegó de visita un mono viajero que alborotó a todos con sus cuentos. Les contó que venía de una selva lejana donde se hacía mucha música. ¿Y cómo se hace mucha música? Preguntaron monos, monos chicos, monos grandes, monos gordos, monos flacos. Se hace música con lo que se encuentra, les contestó el mono viajero. Con ramitas, palitos, troncos, frutos. Y ahí nomás, mientras comía un trozo de pastel de bananas con que lo convidaron, se puso a tocar golpeando dos cocos. ¡Qué bien sonaba! Fue entonces que monos, monas, monitos, monitas, monotes, monazos, monetes, monudos, fueron buscando ramas, ramitas, palitos, cañas, frutos y se pusieron a tocar una música tan sabrosa como sus jugos y pasteles. Y claro, también bailaron. Bueno, pero ¿para qué lo voy a seguir contando? Mejor con los cantacuentos lo seguimos cantando.

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4: 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Salud.

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1: Buenos días, buenas tardes, Radio Escucha de Pica FM. Ahora es tiempo de arcoíris de cuentos enviados por nuestra comunidad.

0: Nosotras somos Agustina, Evelyn, Stephanie, Lucía, Karen, Ana. En un pueblo muy, muy, pero muy lejano, había una granja con muchos animales. En ella habían vacas, ovejas, caballos, gallinas y muchos chanchitos.
1: Allí, un niño llamado Tomás pasaba su último día de vacaciones con sus abuelos. Mientras ellos preparaban su torta favorita, Tomás se divertía dándole de comer y jugando con los animales de la granja.
2: Al caer el atardecer, llegaron sus padres y comenzaron a disfrutar de la merienda.

0: No me tires más basura en el jardín, porque se ensucia, porque se ensucia. No me tires más basura en el jardín, que mi trabajo nunca va a llegar al fin.
1: Y se me acabó un caramelo.
0: El papel no lo debes tirar al suelo.
1: Pero si nadie me viera,
0: lo tirás en la papelera.
1: Papelera de mi casa está en la ruina.
0: Lo llevas a la cocina.
1: La cocina de mi casa está oscura.
0: Lo tirás en la basura.
1: La basura de mi casa tiene olor.
0: Lo tirás en el contenedor.
1: Está repleto y además huele a zorrillo.
0: Lo guardás en el bolsillo.

Yo soy el jardinero que cuida este jardín. Yo sé sembrar la tierra. Mi nombre es Serafín. Conozco bien las flores, los árboles, las plantas. Me gusta cantar y escuchar cuando tú cantas.

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1: Mamá.
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Muchas gracias.

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3: Vamos con una vieja canción ahora que todos conocemos.

auténticos decadentes en el escenario. Un buen aplauso para ellos. Hola, buenas noches. Buenas, es un honor estar con ellos, con los pericos compartiendo este cumpleaños. Y bueno, que venimos pateando hace mucho tiempo juntos. Y bueno, y queremos regalar esta canción, una mezcla decadente perico que va para el cielo, ¿eh? Porque cumplan muchos más. Fuerte el aplauso para Cucho aquí.

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0: Ahora les invitamos a compartir un cuento antes de ir a soñar.
1: Este es un cuento de Ricardo Alcántara. Óscar tiene frío.
2: Los osos son tan grandes que les cae mucho sueño en el cuerpo. Por eso pueden dormir durante todo el invierno. Precisamente eso fue lo que hizo Óscar. Dormir y dormir a pata suelta. Pasó el invierno encerrado en su casa, sin más compañía que sus ronquidos y sus sueños. Pero tan pronto llegó la primavera, abrió los ojos y comenzó a desperezarse. Exclamaba el oso, mientras estiraba un brazo, una pata o balanceaba la cabeza. Luego, sin prisas, se acercó a la ventana y paseó la vista por el paisaje.
3: ¡Qué bien! ¡Ha llegado la primavera!
2: Y celebró muy contento. En efecto, solo se veían restos de nieve a lo lejos. Las hojas ya verdeaban en las ramas de los árboles y el sol brillaba con ganas. Sin embargo, a pesar del buen tiempo, Óscar sentía un frío que le recorría todo el cuerpo y no lo dejaba estar tranquilo.
3: Quizá andando consiga entrar en calor,
2: se dijo el oso y se puso a caminar. Caminó y caminó y caminó, pero nada.
4: ¿Qué te pasa?,
2: le preguntó la liebre, al ver que le castañeteaban los dientes.
3: Tengo mucho frío,
2: respondió el oso.
4: No te preocupes, eso lo arreglo yo,
2: dijo la liebre y salió disparada. Regresó al cabo un rato con una manta de lana muy gruesa y abrigada.
4: Envuélvete con ella y verás cómo el frío deja de molestarte.
2: Óscar así lo hizo. Se echó la manta sobre los hombros y continuó su camino. Caminó y caminó y caminó, envuelto en la manta, pero nada, el frío no dejaba de soplarle con su aliento helado.
5: ¿Qué te pasa?,
2: le preguntó la urraca al verlo tiritando.
3: Tengo frío,
2: respondió Óscar.
5: Conozco un buen remedio para tus manes. No te muevo de aquí. ¡Ahora mismo te lo traigo!,
2: dijo la urraca y salió volando. Regresó poco después con una tableta de chocolate.
5: ¡Comételo de a poco! ¡Ya verás! ¡Te sentirás muy bien!
3: ¡Gracias!,
2: dijo Óscar y siguió su camino. Caminó y caminó y caminó, envuelto en la manta y comiendo el chocolate, pero nada. El frío continuaba acariciándole con sus manos de escarcha.
4: ¿Qué te pasa?,
2: le preguntó el zorro al verle pálido con los pelos de punta y la piel de gallina.
3: Tengo mucho frío,
2: respondió el oso.
4: Eso se soluciona fácilmente,
2: dijo el zorro y salió corriendo a toda velocidad. Regresó casi al momento con leña, en un abrir y cerrar de ojos, preparó una hoguera.
4: Siéntate junto al fuego. Ya verás, rápidamente entrarás en calor.
2: Óscar se sentó junto al fuego, con la manta sobre los hombros y dándole mordiscos al chocolate. Pero nada, no había manera de sacarse el frío del cuerpo. Así lo encontró Milagros, su amiga del alma.
6: ¿Qué te pasa?,
2: le preguntó la osa, viéndole en tan mal estado.
3: Tengo mucho frío,
2: respondió. Milagros lo miró y sonrió. Algo dentro le indicaba la manera de ayudarlo.
6: Ven aquí,
2: le dijo.
6: En estos casos no hay nada mejor que un buen abrazo.
2: Después de ese abrazo, Óscar no tardó en sentirse recuperado. Claro, había pasado tanto tiempo metido en su casa que el frío de la soledad se le había metido bajo el pellejo. Milagros sabía muy bien que el abrazo del amigo es tan potente que cura todos los males.
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Bueno, y ahora no nos queda más tiempo más que para una canción. Así que vamos a encender ese fruit.

espero que nos puedan ayudar a hacer este corrido para despedirnos felices. Yo sé que ellos ustedes están alertas, lo han demostrado con Vieques, así que vamos a seguir demostrándolo. Mañana, por favor, vamos a apoyar este billete. Gracias por de verdad siempre demostrarnos ese cariño que nos da fuerza para seguir adelante y creer que sí podemos. Como nosotros podemos, cada uno de ustedes puede, somos iguales. Así que el coro dice...

0: Buenas noches. Gracias por venir. Que me quieren. Gracias por atender a todas nuestras amistades que demostraron su arte aquí hoy.
1: Muchas gracias.

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